0: Hola.
1: Hola.
0: Bueno, perdón por haberte despertado, pero me dijeron que estabas acá arriba.
1: No, acepto tus disculpas, pero no me lo vuelvas a hacer, por favor. Y bueno, ¿ya te vas al aeropuerto?
0: Sí, pero con tiempo suficiente para ir a desayunar.
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buenos días a todos, saludos y bienvenidos a nuestro día a día con María Jiménez. Otro día más aquí estamos a través de las ondas. Ya sabes que lo único que pretendemos cada día es hacer llegar donde sea que estés, en casita, trabajando, en el coche, haciendo deporte, desde donde sea que nos escuches, pues eso, llevarte un soplo de aire fresco desde esta tu emisora.

Tenemos dos teléfonos, uno directo, por si nos quieres llamar, pedir una canción, y estaré encantada de saludarte y de complacerte. Este es el teléfono fijo, que es el 93-465-7776. 93-465-7776. Y también tenemos el WhatsApp de la radio, pero este solo para enviar mensaje, al 630-72-76-70, 630-72-76-70. Ya sabes que estamos de lunes a viernes, desde las 8 de la mañana hasta las 13 horas, que son 5 horas de buena música, de información, entrevistas, consejos, y siempre intentamos ponerle un poquito de buen humor. Un cordial saludo de quien te va a acompañar, encantadísima como siempre, tu amiga María Jiménez. Ya sabes que para mí siempre es un placer estar aquí contigo a esta hora de la mañana y así poder sentirte un poquito más cerca. ¿Y qué día es hoy? Bueno, pues hoy es martes, día 23 de junio. Verbena de San Juan es la rebella de San Juan. Si naciste un día como hoy, feliz cumpleaños, Cáncer, que tengas un bonito día y que cumplas muchísimos más. Hoy también se celebra el Inmaculado Corazón de la Virgen María, Santas Agripina y Estel. Etel. Y San José Cafaso. Bueno, en fin. Si conoces a alguno o alguna, felicítale porque hoy es su onomástica. ¿Y qué pasó un día como hoy? Bueno, pues pasaron un montón de cosas que vamos a resumir. Tenemos una temperatura hoy en el exterior de nuestros estudios de 26 grados centígrados. La máxima de hoy será de 31, la mínima de 21 y la sensación térmica a esta hora es de 27 grados centígrados. Tenemos un sol radiante, un día espectacular, de esos días de verano, vamos, que se hacen notar. Y un día como hoy del año 1830, creación del Real Conservatorio de Música de Madrid por iniciativa de la reina Cristina de Borbón. En 1870, promulgada en España la Ley Orgánica del Poder Judicial. En 1902, Albert Einstein ingresa como funcionario en la Oficina Confederal de Patentes de Berna. En 1912 se derrumba un puente en las cataratas del Niágara y mueren 47 personas. En 1931, el piloto estadounidense Willie Post da la primera vuelta al mundo en avión. Tarda 8 días, 15 horas y 51 minutos. En 1937, Guerra Civil Española, Italia y Alemania abandonan el Comité de No Intervención. En 1938, el Comité de No Intervención aprueba la retirada de los voluntarios extranjeros que luchaban en la Guerra Civil Española. En 1949, Pío XII decreta la excomunión de los comunistas y sus simpatizantes. En 1964, debate sobre Gibraltar en el Comité de Descolonización de la ONU. Más cosas que pasaron un día como hoy. En el año 1968 mueren en Buenos Aires 73 personas y más de 100 resultan heridas al desatarse el pánico en un partido de fútbol. En 1970, 114 intelectuales y personalidades españolas son multadas por firmar una carta en la que piden la retirada de las bases estadounidenses en España. En 1978, Renato Curzio, fundador de las Brigadas Rojas Italianas, condenado a 15 años de cárcel. En
En 1985 mueren los 329 ocupantes de un Boeing de Air India al caer al Océano Atlántico cerca de la costa de Irlanda por la explosión de una bomba. En 1986 mueren 67 personas y 27 resultan heridas al derrumbarse en Bombay un edificio de tres pisos.

En 2007, los líderes europeos llegan a un acuerdo sobre el futuro tratado europeo que sustituirá al proyecto de constitución. En 2010, un tren en Castelldefels, Barcelona, arrolla mortalmente a 12 personas que cruzaban las vías por un lugar indebido. En 2013, las inundaciones en la India dejan más de 1 millar de muertos. En 2014, las últimas armas químicas declaradas por el gobierno sirio salen de su territorio en el marco del acuerdo para destruir su arsenal. Más cosas. En el año 2016, Reino Unido decide salir de la Unión Europea después de apoyarlo un 52% de la población en un referéndum histórico. Y en 2019, la oposición socialdemócrata gana las municipales de Estambul y pone fin a 25 años de gobierno islamistas en la capital. ¿Y quién nació un día como hoy? En 1908 nació Jaime de Borbón, infante de España. En 1939 nació Álvaro Pombo, escritor español. En 1940, la gacela negra, atleta estadounidense. En 1969 nació Noah, cantante israelí. Y en 1980, Francesca Schiavone, tenista italiana. ¿Y quién nos dejaba un día como hoy? En 1909 nos dejaba Matías Barrio, político español. En 1996, Andreas Papandreou, ex primer ministro griego. En 2015 nos dejaba Marujita Díaz, actriz y cantante. Y en 2018 nos dejaba Alberto Tito, futbolista chileno. Y hasta aquí, cositas que pasaron un día como hoy. Pasaron muchísimas más, pero nosotros las aparcamos y arrancamos nuestro día a día con buena música y con este Bienvenidos que nos trae el gran Miguel Ríos. Y ahora te digo lo de siempre, hasta ahora, ¿me acompañas? 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Venga, enviamos un montón de energía a las personas que están enfermas. Que se recuperen muy pronto. Venga, muchísima energía para ti. Con ese beso, con muchísimo cariño. Si estás en la carretera, mucha precaución, ya sabes. Olvídate del móvil. Y ahora sí, bienvenidos. Benvinguts. Aquest dimarts 23 de juny. Gracias por estar aquí. Saluditos a todos los que estáis diciendo cositas a través del WhatsApp de la radio, que ya sois unos pocos, ¿eh? Así me gusta. Un saludo de tu amiga María Jiménez, ¿eh? Ya sabes que te acompaño hasta las 13 horas, ni más ni menos.

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0: Hoy no es un día cualquiera. Hoy el aire huele a verano, a pólvora, también a azar. Bienvenidos a nuestro día a día en este día mágico. Hoy será la noche más corta, más mágica y más intensa del año. Ya tenemos aquí la verbena de San Juan, la revetlla de Sant Joan. 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

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I ja tenim per aquí molts missatges, tenim uns mensajes que nos estan saludando. Aquí està Nico de Huelva, buenos días Nico. También está Javi, buenos días Javi. Mario, buenos días, ¿cómo estás? También está por aquí José Francisco, buenos días José Francisco. También tenemos por aquí a María. María de Montgat o de Santo Cristo, donde tú quieras. También está por aquí David. Buenos días, David. Buen día, Maika de Casa de Gemas. Buenos días, Maribel de Hospitalet. Te ruego, por favor, que la canción que me pides sea en español o en catalán. Si os plau, si os plau. Bon dia, Quimeta, que també ens ha trucat la Quimeta. Venga, ahora sí, arrancamos con los saludos. ¿Cómo estáis? ¿Estáis bien? ¿Sí? Me alegro muchísimo.

Bueno, y cuando abra los teléfonos me gustará que me digas si vas a salir de verbena, si has comprado cocas, si no te gustan o si las haces tú. No sé, cuéntame algo, algo. Me gustaría que me digas, pues, dónde vas, si te juntas con la familia, si te vas a un restaurante, si como algunos de vosotros ya habréis cobrado la paga extra. Pues nada, que oye, a disfrutar, porque al final son 2 días, ¿eh? Sí, sí, 2 días. Y hemos pasado ya 1 y medio la mayoría, así que todo irá bien.

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1: Bueno, por aquí tenemos una petición que nos hace a través del 630-72-76-70. Dice, buenos días María, feliz verbena. ¿Puedes poner la chica de ayer de Enrique Iglesias? Muchas gracias. Pues nada, igualmente para ti, José Francisco, un besazo. Y ahí tienes la chica de ayer.

Y tenemos más música, tenemos más canciones. Tenemos aquí a... Espera que te lo digo. Tenemos a Emilia del Hospitalet. No voy a pasar el audio porque es muy largo y me pide una canción en inglés. Yo ya sabéis que siempre os digo que canciones en inglés, pues intentamos no poner, como no sea que sea algún aniversario de algún cantante y tal, pero que en inglés no ponemos canciones. Entonces ella me pide una canción de Frank Sinatra y entonces yo le digo que tiene que ser una canción en español. Dice, sí, ya te he entendido, ¿me la puedes poner en español? Bueno, pues que en español no canta Frank Sinatra, pero sí que canta José José. Así que te la voy a regalar por José José. Espero que te guste y te mando un besazo.

0: de San Juan.
1: Bueno, por aquí tenemos Estas noches de San Juan, de Bertín Osborne.
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1: Es que hoy es la noche de San Juan, la noche más corta del año, ¿eh?

Y por aquí tenemos una petición musical de Nico que dice: buenos días, María. Decídete de Luis Miguel, mil gracias. Hasta el miércoles, saluditos desde Huelva. Pues nada, un besazo y decídete, que tengas un maravilloso día.

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Aquí me dicen, buenos días María, soy Orlando. ¿Podrías poner la canción de Zimbabue, tradición a la mexicana? Gracias, pues claro que sí, ahí la tienes. Que tengas un bonito día.

Y después de este límite de la frontera, tenemos una canción que nos trae la unión. Venga, estas canciones las vamos a poner esta noche en la verbena. Luego tú me llamas y me dices qué vas a hacer, dónde vas a ir.

Y por aquí tenemos a Los Secretos con este Déjame. Las 9:34.

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1: Bueno, pues tenemos otra petición musical que nos hace Antonio desde Torrebaró. Nos desea una feliz verbena igualmente para ti y nos pide la canción Lolita del dúo dinámico. Ahí tienes. Que tengas un maravilloso día y feliz verbena.

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ahora tenemos otro mensaje. Bueno, nos ha llamado Juan de Pomar y nos pide una canción. A él le encanta esta, Corazón Loco de Antonio Machín. ¡Un besazo!

Y por aquí tenemos a Mocedades, que nos dicen... ¿Dónde estás, corazón? 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

0: Es Bertín Osborne con Soy como un vagabundo. Y tengo una canción por aquí que nos trae Salvatore Adamo. Venga, nos vamos a esos años también románticos. Mis manos en tu cintura.
1: No has de sufrir.
0: Bueno, voy a poner el teléfono en marcha ahora, porque es el momento romántico, este momentito romántico de este baile. Pero mientras que suena esta canción, cuando acabe, me gustaría que me llamaras y me dijeras qué vas a hacer esta verbena, si vas a salir, si te vas a quedar en casa, si has comprado coquitas, si te... yo qué sé, se las haces tú, ¿vale? Venga, cuando acabe la canción, 93 465 77 76 93 465 77 76.

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5 minutos, una horita menos en las Islas Canarias. Y venga, ¿tú eres de los que van a tirar petardos a lo grande o los que huyen a buscar tranquilidad? ¿Tienes algún ritual para la noche de San Juan? Me gustaría que alguien me lo dijera. Venga, 93 465 7776.

Y tenemos por aquí petición de Manu. Dice: buenos días, María, que pases una feliz mañana y programa. Me gustaría escuchar de Luis Miguel Cuando Calienta el Sol. Gracias y que tengas una bonita verbena. Igualmente para ti, un besazo, Manu, y ahí tienes tu canción, Luis Miguel.

Y aquí tenemos una canción que nos trae Quevedo con Elvis Crespo. La graciosa, seguro que los más jóvenes la conocen. Vamos, seguro no, segurísimo.

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1: Bueno, yo digo eso porque seguro que una niña de 3 años sabe cómo suena esta canción y os lo voy a demostrar ahora mismo. Venga, va a empezar la canción, ahí va, venga, ahí lo vais a ver.

Bueno, es Andrea, ¿eh? Es Andrea. En fin. Hoy en día, con 3 años, cantan estas canciones.

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1: Échate pa' acá.
0: Que me voy la graciosa.
1: Venga, la graciosa.
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1: Pero mucho más sabrosa. Y aquí nos vamos de la actualidad al año catapún. Vino griego con José Vélez.

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1: Y tenemos por aquí una canción que nos trae José Luis Rodríguez, el Puma, de punta a punta. Hoy, después de la fiesta, como escuches esta canción y estés en buena compañía, todo puede pasar.
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Y por aquí tenemos petición musical de David. Dice: buenos días, María. Un feliz martes para todos con buena energía. Soy David de San Adrián. María, ¿puedes poner la canción de Pérez? Les diré gracias y un saludo. Igualmente para ti. Un saludo, un besazo y ahí tienes tu canción.

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0: Me enamoré de ti, es David Bisbal, y por aquí tenemos a Álvaro Soler con El mismo sol. Bueno, pues nos han llamado y la mayoría pues no dicen nada de la verbena. Me quedo en casa. Pues nada, si no vais a ir de verbena, ya está. Y algunos que ni coca, pero ¿esto qué es? ¿Esto qué es? Es que no me lo puedo creer.
1: Estamos mano a mano, solo hace falta la...
0: Hola, buenos días.
2: Buenos días, María.
0: Hola.
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0: Hola.
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0: Te escucho mal. Hola, ¿quién eres? No sé. Bueno, pues nada, que vuelve a llamar a ver si intentamos conectar. No sé quién es. No escucho bien. He escuchado hola María. Venga, va, 93-465-7776. Creo que hoy tenemos un pequeño problema en el teléfono, ¿eh? Un pequeño o grande, según como te lo mires.

Y por aquí tenemos a Antonio José, que nos trae la canción Contigo. 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Y el teléfono como que no sé qué pasa.

por aquí tenemos más música. Tenemos a Juan Magán. Quiero que sepas, dice Juan Magán. 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

0: Ahí vamos.
1: Y aquí tenemos la canción que nos ha pedido la Isabel de Puma, Sin documentos, Los Rodríguez, un patonet preciosa. A veure, molta aigua, eh?

Y por aquí tenemos otra canción, que son las 12, ya acaban de pasar las 12 y es la hora del Ángelus y la hora que voy a decir quién está por aquí, porque hoy os noto como dispersos, de verdad. ¿Dónde estáis? ¿Estáis aquí? Yo también estoy un poco, ¿eh? No penséis que no, también estoy un poco rara, no sé qué me pasa, no sé si es que veo que... No sé. Es que, ¿sabéis qué tengo? Tengo un no sé qué que no sé yo. Así que vamos bien, ¿eh? Qué canción más bonita. Os vais de verbenas.

0: Aquí me dice María, estoy aquí, así me gusta María, caramba. Pero ella ya me había dicho que estaba aquí esta mañana, así que... Venga, gracias. También me lo dice que está aquí, me lo dice Antonio desde Torrevaro. Está aquí, ya lo sabía yo que estabas aquí, si me has pedido una canción. Ah, gracias, a ver, a ver. A ver, a ver, ¿qué digo?
1: Sí, que estoy aquí, sí. Te estoy escuchando toda la mañana.
0: Muchas gracias, guapo, muchas gracias.
1: Venga, adiós, que pase buena tormenta.
0: Igualmente. Por el amor de esa mujer. Si no te rías, tú me estás diciendo un no sé qué, que no sé yo. Pues eso es lo que tengo yo. Un no sé qué, que no sé yo. Eso es lo que tengo. Y aunque me digas. Aquí también está José Francisco, que dice, yo también tengo un no sé qué que no sé yo. Pues vaya, pues sí que lo tenemos mal, ¿eh? Porque eso se pega, ¿eh? Eso es como una especie de virus. Aquí también está Paqui de la Trini, Paqui. Así me gusta. ¿Quién más está por aquí?

0: Ay, qué canción tan bonita. A ver qué más está por aquí. A veure, està por aquí Carmela. Ah, a veure. Sí, mira, ens diu el Joan, que fan només fa, no fa molt. 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Jo sé que si pongo esta canción, es que esta canción es muy. Tengo por aquí más mensajes. Mario nos envía besitos. Mario está aquí de buena mañana también. También está por aquí, como he dicho, Carmela. Carmela de la Tachonera. A ver lo que dice Carmela, que vamos a pasarlo así.
1: Buenos días, María.
0: Buenos días.
1: Acabo de llegar ahora mismo del médico, ¿eh?
0: Ay, madre mía.
1: No sabes lo que tengo.
0: No lo sabes.
1: En Poncilla los médicos. Que te lo pases muy bien. Ya he escuchado que viene mañana.
0: Claro,
1: vale.
0: Sí.
1: Cuidadito con el champán, ¿eh?
0: Sí,
1: y
0: sí.
1: Y los petardos.
0: Petardo ya soy yo. Que no te creas que yo no suelo beber, ¿eh? No suelo beber porque a mí me sienta fatal. Porque luego digo tonterías y es que como es que sabes lo que pasa, ¿no? Digo tonterías y no. Y luego me pasa eso, que no sé qué. No sé yo.
2: Es incómodo, no sé, pero.

0: Buenos días. Aquí la Lurdita.
1: Hola, Lurdita.
0: También estoy aquí, María. Estoy aquí.
1: Muy bien.
0: Como cada día, María. Fiel a Radio Pomar.
1: Así me agrada.
0: Y sobre todo la compañía inmensa que me hacen en horas de trabajo, en casa, cuando estoy en la calle caminando. Aquí, fiel a Radio Pomar. Y a María, por supuesto.

0: Aquí me dice, hola María, yo también estoy aquí. Patricia, gracias, un besazo. ¿Quién más está por aquí? A ver. ¿A quién digo en Bona Rabella? No sé quién es. Oh. Es que es Mari, la iaia de la Paula. Mari i Rafa. També està aquí la Quimeta. Estàs aquí, Quimeta?
1: Estic aquí, sí. Encara que no parli amb tu, estic aquí.
0: Moltes gràcies, un petó.
1: Un petó i bona nit, i cuidado, eh? Igual. Bona nit, carinyo. 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
0: Jo també t'estimo. Adéu, guapa. Adéu. La Quimeta també està aquí. Sí. A veure, Quimeta està aquí. Ui, aquí tenemos a Balbina. María, yo también estoy aquí contigo. Que tengas buena verbena. Supongo que has hecho la coca ya. Hombre. Las. Me pega una panza de currar, ¿eh? Y más panza de currar que me podía haber hecho. Porque yo hoy a las 2 ya estaba despierta. A las 2 de la mañana, ¿eh? Sí. Y no me acosté a las 10 ni a las 11. No. Qué va. Más tarde. Bueno, eso pasa días, ¿eh? Pero hoy me han enseñado una forma de relajación para dormirme otra vez.

0: Bueno, estoy recibiendo más mensajes. Voy a ver quién es, voy a ver quién es. A ver, estaba aquí Balbina. ¿Quién más está por aquí? A ver, a ver, a ver. Aquí tenemos a... La Isabel del Guinardó. Buenos días, María. Estoy aquí, Isabel del Guinardó. Hoy, como día festivo de San Juan... Hoy no es festivo. Me gustaría mucho que me pusieras... A ver ahora, que hoy no es San Juan. Isabel del Guinardó. Aquí también está... ¿Quién más? A ver, que no sé quién sois. ¡Conchi de Badalona! Como cada día, feliz verbena igualmente.
1: Yo también estoy aquí, ¿sabes? Soy Carmen de Bongá, que te escucho y que tenga buena verbena, ¿vale? Pon una canción bonita.
0: Venga.
1: Para ti y para mí.
0: Venga.
1: ¿Vale, cariño? Venga, un beso.
0: Un besito, guapa. Es Carmen de Bongá. Dice, tienes razón, es festivo mañana, feliz verbena. Me pides una canción, no sé qué canción es esta canción que me pides.

No puedo veros, pero sé que estáis aquí. Y venga, vamos a buscar una canción. Mira, esta va a ser para todos los que habéis dicho cositas. Y en especial, porque me ha pedido una canción, la que tú quieras, dice, para Carmen de Montgat. Dale luz, es Antonio Carmona. Qué canción tan bonita. Aquí también está. Espera. Dice, estoy aquí en la cama, 39 de fiebre. Maradateo, señor Nico. Aquí también está Pepi de la Morera. Un patonet, Pepi de la Morera. Feliz verbena. Bona rebella.

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3: Bueno, y aquí tenemos a la verbenera, a la... A ver, ¿quién era? A Isabel del Guinardó. Venga, que ella quiere mucha marcha porque dice que hoy es verbena y quiere marcha. Pues ahí la tienes. Un besazo.

Y tenemos más música por aquí. Una canción que hace días que no ponemos es esta. Es Cristian Castro y la canción Lloviendo Estrellas.

Madre mía, qué canción tan bonita de Cristian Castro, ¿eh? Lloviendo estrellas. Bueno, pues nos quedan canciones todavía. Tengo aquí una canción que en todos los conciertos las jovencitas se mueren por este tema. 6 de febrero, una canción que nos trae Aitana.

Y tenéis que tomar un poco de vitamina porque, vamos, hoy habrá que celebrar la verbena y a lo mejor nos acostamos tarde, a lo mejor. Yo mañana voy a estar aquí, si no pasa res y no me quedo dormida, porque igual, a las 9 de la mañana estoy aquí, Así que espero que estéis conmigo, que no me dejéis, porque si yo vengo y no hay nadie, ¿qué hago yo aquí? Nada, nada de nada, Quiero saber quién estará por aquí, que me digan, yo estaré, yo estaré, yo también, yo no, yo sí, yo no, yo sí, yo no.

Ya ve, no nos queda tiempo. Así que no puedo deciros buenas noches porque pues que son las 13 horas. Pero sí que os digo que ya estamos en la verbena, que ya empieza a oler a sardinas, a petardos, a risas con los amigos. Y que desde aquí deseo que bailéis mucho, que cantéis más, que lo hagáis muy fuerte y que brindéis con quien queráis a vuestro lado. Pasadlo genial. Cuidaos mucho. Y gracias por dejarme acompañarme mientras que estáis preparando las cositas. Gracias, gracias, gracias. Eso también es verdad, que mañana estaré aquí con todos vosotros a las 9 de la mañana.

En esa hoguera hay que quemar todo lo malo y darle la bienvenida a las cosas buenas, que seguro que va a ser que sí.

Y ahora sí, señoras y señores, nos bajamos aquí, pero recuerden que mañana a las 9 estoy aquí, que tengáis una maravillosa verbena de San Juan, una bona revella a tots, que brindeu, que veieu, que us ho passeu bé, i sobretot, si sortiu a la carretera, molta precaució. Ja ho sabeu, si bebes, no conduzcas. Un saludo de vuestra amiga María Jiménez. Ahora llega Juan Marín con ese café show. El beso. Que seáis inmensamente felices. Y le digo, bueno, mañana ya le diré felicidades porque mañana estará aquí también el Juan. Que por cierto me dice, ¿lo digo lo que me has dicho de San Juan? ¿Lo digo? No lo digo, ¿sí? Dice, ¿es hoy o es mañana San Juan? ¿Pero qué se llama Juan? ¿Es que se llama Juan? No me lo puedo creer. Venga, venga, que un besazo. Él es así de guay. Adiós.

compañera María Jiménez. Claro, estamos a día 23, a día 23, martes 23 de junio. Y esta noche es la verbena y mañana San Juan. Dama San Juan, San Juan. Mañana el santo de un servidor. Bueno, hoy a partir de las 12, de las 12 de la noche, San Juan, el santo de un servidor. Qué bonito, de verdad. Bueno, pues despidiendo a nuestra compañera María Jiménez. Eso sí, mañana ya volverá a partir de las 9, no de las 8, de las 9 de la mañana, con esos churricos, esas porricas de la churrería de Pomar, de la Inés. Ay, qué rico. Ay, qué rico. Venga, pues hasta las 4 de la tarde vamos a estar contigo. Hora que entrará nuestro compañero Jaime Guaza. Y que hoy, pues el cafetito show, venga, cara en unos minutos. Nuestro móvil interactivo a través del 630 72 76 70 y nuestro teléfono del directo también en unos minutos.

0: Venga, empezamos. Empezamos. 3, 2, 1. Café Show. Ladies and gentlemen.
1: Un punto histórico.

0: caminito de estrellas. Ahí están Tom Blanco y Ainhoa Blanco. Qué bonito. Venga, 1:09. Estamos contigo.
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móvil interactivo para esos mensajitos a través del 630-72-7670 y nuestro teléfono 93-465-7776. ¿Quieres tu cancioncita? Oye, pues tú me la pides. Será todo un placer ponerte la canción, como ha hecho nuestra compañera María Jiménez durante la mañana de hoy, martes. Y que nosotros, pues de verdad, es todo un placer estar aquí contigo hoy. Vamos a mandar un saludo muy fuerte a Miguel, que está ahí en sintonía con nosotros. Nos envió un mensaje. Miguel, ¿cómo estamos? Bien, desde Sarrià San Gervasi, desde Sarrià San Gervasi, en Barcelona. Tenemos a Miguel. Miguel, ¿qué estás haciendo? Cuéntame, aparte de estar escuchando Radio Pomar en estos momentos, ¿qué estás haciendo? Que quiero saber lo que estás haciendo en estos momentos.

0: lista, a ver qué dice Miguel, porque claro, está escuchando Radio Pomar, pero aparte de estar escuchando Radio Pomar, estará haciendo algo en estos momentos. No sé qué está haciendo. A ver qué dice Miguel, qué está haciendo.
1: Pues mira, ante la pregunta que me estabas haciendo, que estaba haciendo aparte de escuchar Radio Pomar.
0: A ver, pues cuenta.
1: Estaba trasteando así en el móvil, sí. Y entonces en el móvil mío, y entonces estaba aquí trasteando un poco.
0: Olé.
1: Bueno, pues gracias por hablarme por antena y bueno, muchísimas gracias, hombre.
0: Nada, gracias a ti por estar ahí escuchando Radio Pomar en estos momentos y estar trasteando el móvil en estos momentos. Bueno, vamos a mandar un saludo muy fuerte a Antonio, que me pide una canción muy bonita. Bueno, canción de Los Chunguitos, El Me Quedo Contigo. Una de la tarde, 18 minutos, hará en unos minutos. Vamos a tener por aquí, por los estudios, a MTC, que viene pues a hablarnos un poquito de su nueva canción, Mentirosa. Va a ser todo un placer tenerlo aquí en los estudios de Radio Pomar, en el barrio de Pomar, en Badalona. Y nosotros vamos con esas peticiones que vamos recibiendo a través del 630-72-76-70, 630-72-76-70. Y la petición es esta, la de Los Chunguitos, Me Quedo Contigo, canción, bueno, es que es una canción espectacular. Para ti, Antonio, feliz martes y feliz verbena. Un saludo muy fuerte a todos los cafeteros y cafeteras para que esta noche lo paséis a lo grande con la verbena 2026. Felicidades a todos los Juanes, aunque es mañana.

0: le dije a José que íbamos a conectar el miércoles, pero también conectaremos mañana miércoles y hoy martes, también con José Fernández, que él sigue en México con ese gran trabajo que está haciendo para todos los oyentes de Radio Pomar, para todos los oyentes del Café Show, dándonos esa información de este Mundial 2026. Y todos con España. Lo que sí que he visto durante el día de ayer, mucho fan de Argentina. Sí, muchos españoles con camisetas de Argentina, animando a Argentina. Oye, yo desde aquí quiero mandar un saludo muy fuerte a todos los argentinos que ahora mismo pues estén en sintonía con Radio Pomar. José, muy buenas.
1: Buenas tardes, Juan, desde Arcón, desde México.
0: Bueno, José, cuéntanos un poquito, ¿cómo está la cosa?
1: Mira, estamos aquí en México escuchando Radio Pomar. No sé si escucháis, mira. Di algo.
0: Vaya. Vale, José, vale. Bueno.
1: Tenemos a toda México escuchando Radio Pomar. Y bueno.
0: Bueno, vamos a mandar un saludo muy fuerte a los oyentes que están a través de radiopomar.es, a través de nuestra página web, porque se nos escucha desde cualquier parte del mundo, y en estos momentos también a los amigos de México que están ahí en sintonía a través de radiopomar.es. Bueno, José, avance, cuéntanos, a 3 días para enfrentarnos contra Uruguay, 6 de la tarde, ¿alguna novedad?
1: Bueno, pues contar con la Minimal. Ya seguramente va a ser titular. Nico Williams también está a puntito de caramelo. Y nada, el equipo va a ser más o menos el mismo. Bueno, ya estaba. Y ahí estaremos dándolo todo. Oye, es a la una, casi a las 2 de la noche, creo. Es a la una y 50.
0: Muy bien. Bueno, yo lo que he comentado, José, que estoy viendo mucho barcelonés, mucho badaluní, mucha gente con las camisetas de Argentina este año.
1: Es que Argentina este año está auténtica pasión, como fue Messi. Increíble lo que está haciendo Messi.
0: Sí, pero que es brutal. Mucha gente con las camisetas de Argentina. Uy, te pierdo. Es que la conexión no está muy bien. Te pierdo.
1: Nada, estamos aquí. Mira, estábamos aquí con un hombre con la camiseta de México. Y nos estaba diciendo que hablemos más de México. Digo, no me tranquilo. Ya, pues claro, ahora está aquí todo el mundo escuchando Radio Pomar. Y nada, vamos a dar un saludo a todos los mexicanos y a la selección de México, que su gran estrella es Raúl Jiménez.
0: Bueno, pues vamos a mandar un saludo muy fuerte a todos los mexicanos. Y voy a mandar un saludo muy fuerte a todos los mexicanos que ahora mismo pues estén en Barcelona escuchando Radio Pomar. Así que un saludo muy fuerte, amigo mexicano, tú que estás escuchando ahora mismo Radio Pomar. Así que un saludo, hombre, a los mexicanos.
1: Y destacar nada, ayer Messi otros 2 goles. Lleva ya 5 goles en el Mundial. O sea, esto Messi ya, no sé, me parece ya de película. Sí, sí. Haaland también metió otros 2 goles y Mbappé otros 2 goles. O sea, que estamos con Messi 5 goles, Mbappé 4 goles y Haaland 4 goles. O sea, que están los 3 para, vamos.
0: Sí.
1: Están enfiladísimos hacia el piquito y hacia ganar el Mundial.
0: Vaya. Bueno, pues mañana, José, estaremos a miércoles, estaremos a 2 días, y para enfrentarnos el último partido del grupo H contra Uruguay.
1: Contra Uruguay, que hay que decir que ya no juega Luis Suárez, ya está retirado de la selección, y su gran baza es Darwin Núñez, el delantero, también Federico Valverde. Y alguna novedad que ya adelantaremos ya mañana para no destripar todo el partido.
0: Muy bien, José, pues muchísimas gracias. Enhorabuena por el trabajo que estás haciendo, porque aún te queda hasta el día 18 de julio, imagínate tú. ¿Te vas a quedar en México, en Estados Unidos, aunque España no se clasifique o no pase de ronda? ¿O te vas a venir?
1: No contemplamos que no pasar de ronda, vamos a seguir a la selección todo. Y aparte, si nos clasificamos primero,
0: sí,
1: podríamos jugar contra Australia, los 16avos, y contra el ganador de Congo o ¿cuál era la otra? O Ghana, en los 8avos. O sea que sería bastante fácil llegar hasta cuartos de final. Pero bueno, eso ya lo adelantaremos el viernes.
0: Muy bien, pues José, muchas gracias y conectamos mañana.
1: Nada, y decir que imaginaros Cristiano Ronaldo cómo tiene que estar en su casa, cómo que tiene que estar.
0: Bueno, mañana, no avances más.
1: No lleva ningún gol. Messi lleva 5, Mbappé 4 y Haaland 4. Imaginaros.
0: Muy bien. Pues José, mañana más, gracias.
1: Vale, que vaya bien.
0: Adiós.

0: Dos, ahí está ella, Nena da Conte, con este Dispararé. Nosotros seguimos aquí la sintonía, ya sabes, de Radio Pomar.
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0: Lo tengo por aquí, esos mensajitos. Dice por aquí, buen programa y pedirte la canción Sale el Sol de Juan Chinchilla. Maika, un besito muy fuerte. Feliz verbena. Feliz verbena de San Juan. No sé qué vas a hacer, si la vas a celebrar o no, pero si la vas a celebrar, a disfrutar. Bueno, tengo por aquí, Pepi, también me gustaría escuchar de los Amaya, ti mujer, que pases una buena verbena y ten cuidado con los petardos, gracias. Bueno, pues yo esta verbena voy a estar en casita, tranquilo, porque mañana hay que estar aquí a la una para ti. Bueno, voy a mandar también un besito muy fuerte, Carremelilla, mi vecina del barrio de La Tachunera, que está ahí en sintonía con nosotros. Carmela, gracias de verdad por ese mensajito, por acordarte de un servidor, y muchísimas gracias. Que disfrutes también esta verbena 2026.

Móvil interactivo 630-72-76-70. Voy a mandar un saludo muy fuerte a los amigos que ahora mismo están en la playa de la Marbella en Barcelona. Dionisio, un saludo, que está ahí escuchando el Café Show en estos momentos. Dionisio García, un saludo. Bueno, nuestro teléfono 93-465-7776 a tu entera disposición. Pero antes tengo por aquí la canción de Miguel Chinchilla, Sale el Sol. Mike, esta canción para ti, venga, a disfrutarla y a escucharla, que suena así de bien.

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Cuando termine el programa, me voy directamente a la playa. Directamente a la playa del Coco, escuchando al compañero Jaime Guaza desde el trayecto. Claro, yo me pongo el móvil en el móvil. Qué bien me ha quedado eso de decir, me pongo el móvil en el móvil. Me pongo el móvil ahí en la moto, en un sitio donde se escucha Radio Pomar. Y estaré escuchando a Jaime mientras voy a la playa, y en la playa también. Mientras estoy ahí bañándome, en la arenita, estoy escuchando a Jaime.

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Pepe, aquí tienes canción de los Amaya, a ti mujer, y que tengas un feliz martes de verbena.

Nos encanta escuchar a los Amaya con esta canción, A ti, mujer. Bueno, acercándonos a las 2 de la tarde, poquito a poquito, pero despacito. 14 minutos, las 2 de la tarde. Vamos a mandar un saludo muy fuerte a Eduardo, que está ahí en Montgat, escuchando Radio Pomar. Un saludo muy fuerte a los amigos del Maresma, que están en sintonía con Radio Pomar.

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pasado, el pasado domingo, día 21, a las 9:40 de la mañana, damos la bienvenida a este verano 2026 con ilusión, con ganas, porque aún tenemos todo el verano por delante. Qué bonito el verano, qué bonito el calor. Yo soy más de calor que de frío, no sé tú, pero yo soy más de calor que de frío.

0: 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Así que nosotros, hasta las 4 de la tarde, vamos a estar acompañándote. Ya sabes que a partir de las 4, nuestro compañero Jaime Guaza, y hasta las 7, que te va a acompañar. Y hoy, nuestro compañero Jaime Guaza, a partir de las 4 y media, hablará con Raúl. Sí, sí, hoy, en directo.
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0: Ella, ahí está Lorena Santos, Indara, qué bien suena. Un saludo, por cierto, a la Lorena Santos con este Ya no soy de nadie. Así suena, venga, acercándonos a las 2 de la tarde en este Café Show, edición martes, la previa de la verbena de San Juan. Esta noche, la Ratbella de San Juan. Y que nosotros mañana día 24... vamos a estar aquí a partir de la 1, así que nosotros fieles con nuestros oyentes.

placer, es un placer tener con nosotros. Bueno, el otro día estuvo por aquí, pero estuvo de visita, estaba por Badalona. Y dice, bueno, voy a saludar a los amigos de Radio Pomar, a los amigos del Café Show, pero hoy sí que va a estar con nosotros aquí en directo MTC Cuba, que, bueno, que suena así de bien esta cancioncita de Mentirosa, que nos encanta escucharla. La escuchamos y estamos con el que ya está aquí en los estudios de Radio Pomar, con ese sonido cubano que me encanta, de verdad.

0: Bueno, pues hoy con nosotros, de verdad, siempre es un placer, porque cuando hay gente, artistas, yo tengo mucho cariño a la comunidad cubana, tengo muchísimo cariño. Hoy está con nosotros MTC con esta canción de Mentirosa, que ya está preparando otra canción que va a salir el día 30 de este mes de junio, que será el martes 30 de junio. MTC, ¿qué tal? Bienvenido de nuevo a tu casa, a Radio Pomar y al Café Show. ¿Cómo estamos?
1: Gracias por la invitación, ¿todo bien?
0: No, gracias a ti por estar con nosotros y por compartir un ratito con nuestros oyentes de Radio Pomar y del Café Show. Cuéntanos, ¿cómo va la cosa? ¿Cómo va esta cancioncita de Mentirosa? Y aparte, la nueva canción que estás preparando. Cuéntanos un poquito.
1: Antes que nada, agradecerle ahí a los oyentes de Radio Pomar, del Café Show, de Juan Marín, el que la aprende. Gracias por la invitación, esto me entiende, me siento como en casa aquí contigo. Estamos trabajando, gracias a los fanáticos, están apoyando bien la música de NTC Cuba y el Circus Flow, el reparto de Barcelona. Y nada, ahora viene otro reparto el día 30, que La Choque se llama.
0: ¿Y nos puedes dar un avance un poquito, cómo va a ser la canción que va a estar a partir del día 30 en todas las plataformas digitales? ¿Un estilo como esta, un poquito, claro, un cambio? Cuéntanos.
1: No, sí, es por la misma línea, es reparto, ¿me entiendes? Nosotros lo que hacemos es reparto y todo es la misma línea, les va a gustar.
0: Por cierto, MTC, no paras, siempre te estoy viendo, estás en el estudio a todas horas.
1: Sí, trabajar, nosotros trabajamos dos tiempos.
0: ¿Hoy vas al estudio también?
1: Claro.
0: ¿Sí?
1: Siempre, yo desde que me levanto hasta que me acuesto ahí.
0: Bueno, es que siempre que te estoy viendo estás a todas horas en el estudio.
1: Sí, es que nosotros hacemos música, hay que hacer música a todas horas.
0: Bueno, vamos a mandar un saludo también muy fuerte, que está por aquí Joel, un saludo muy fuerte.
1: Al chino, Global Record.
0: Un saludo, y a tu peque también, que está ahí. A tu peque, ¿cómo se llama? A ver, ¿cómo te llamas? Acércate al micro. ¿Cómo te llamas?
2: Dylan.
0: Dylan.
1: Dylan.
0: ¿Y cuántos años tienes, Dylan?
2: 10.
0: 10 años, míralo el Dylan. Bueno, también a Joel, que está aquí. Muchas gracias, compañero. Muchas gracias por el detallico, que nos ha traído un perfume. Oye, no hacía falta, de verdad, no hacía falta. Estos detalles son los que en verdad te pone uno... Ya hoy estoy contento ya con este detalle, te lo digo así de claro.
1: También desde el primer día que vinimos aquí, por la amabilidad, ¿me entiende? Que usted nos dio y nada, agradecerte siempre.
0: No, pero el primer regalo de hoy... Bueno, mañana va mi mamá, porque claro, mañana es mi santo, pero bueno... Muchísimas gracias. Bueno, MTC, cuéntanos un poquito, ¿habrá videoclip en esta segunda canción?
1: Sí, nosotros siempre, hasta ahora, estamos trabajando con videoclip para vender el tema imagen y que la gente no solo conecte con lo que escucha, sino con lo que está viendo también, ¿me entiendes? Ahí viene, que La Choque el día 30 en NTC Cuba.
0: Sí. Oye, MTC, ¿cuántos años llevas ya aquí en España?
1: Aquí en España llevamos 5 y haciendo música 2.
0: Dos. Pero tú hace 6 años estabas en Cuba.
1: Sí.
0: Hace 6 años que no vas a Cuba.
1: Exactamente.
0: Vaya. Y bueno, ¿y qué tal? ¿Cómo ves la cosita?
1: No, tú sabes, la cosa por allá sigue de caída, pero bueno, vamos a ver si salimos de eso y a ver si volvemos pronto, que queremos ir para allá también.
0: Ya, claro, tú tienes toda tu familia en Cuba.
1: Sí, mi hermana, mi parte de mi papá también, pero la parte de mi mamá está aquí ya.
0: Muy bien, qué bien. Bueno, es bonito tener a la familia cerquita.
1: Sí, gracias a Dios, con la mamá y con el papá estamos aquí.
0: Es bonito. Bueno, porque tú cuando... Vamos a ponerte un poquito... Bueno, vamos a poner un poquito en antecedentes a nuestros oyentes, porque claro, tú estabas en Cuba hace 6 años.
1: Sí.
0: ¿Cuándo empieza esa... de meterte en la música? ¿Cómo fueron tus principios? Porque tú antes de estar de la música te dedicabas a otra cosa.
1: Sí.
0: Cuéntanos un poquito de ti. ¿Cómo empezó todo este proyecto de MTC?
1: NTC Cuba tiene solamente 23 años, entonces yo en Cuba lo que hacía era estudiar, jugar como niño al fin, ¿me entiendes? Pero la gente que ha visitado Cuba y que sabe de Cuba sabe que en todas las esquinas siempre hay música, que... Las calles siempre es alegría y música, ahí no hay que estudiar música para saber de música, ¿me entiendes?
0: Sí.
1: Y siempre hemos estado por la cultura pegado a la música, también cuando tuve 12 años entré a estudiar música también, empecé a conocer los instrumentos musicales, sé tocar uno, Y ya cuando llego aquí a España, que sí tengo oportunidad de ver estudios y tener la amistad de que sí están haciendo música, pues me llamó más la atención como artista, no como músico, ¿me entiendes? Y mira, llevamos 2 años trabajando como artista y gracias a Dios y al público que apoya, estamos creciendo cada día.
0: Pues claro, no es fácil. Tú vienes de un país un poquito complicado ahora. Vienes directamente a Barcelona.
1: Sí.
0: Aterrizas en Barcelona. ¿Y cómo fueron esos principios tuyos cuando aterrizas en Barcelona?
1: Tú sabes, un poco complicado como emigrante al fin, tú sabes. Estuvimos en una iglesia acogida, casi mente llegando a la calle. Pero con el esfuerzo de mi mamá, de mi papá y yo, que también intenté poner mi granito de arena y amistades de mi papá, logramos coger un pisito y echar para adelante y así en ascenso todo el tiempo.
0: Qué
1: hasta
0: bonito.
1: El sol de hoy.
0: Luego ya empiezas a conocer a gente, te vas integrando pues en Cataluña, en Barcelona,
1: sí.
0: En España, empiezas a conocer a gente y aparece Joel.
1: Sí.
0: ¿Cómo conoces a Joel?
1: Sí, lo que pasa es que al principio cuando llegué empecé a juntarme con amiguitos del fútbol, me gustaba mucho el fútbol.
0: Ah, ¿te gustaba el fútbol?
1: Sí, me gusta mucho el deporte y empecé a hacer amistades, otro día quedábamos en las tardes, hasta que un día fuimos a tomarnos algún bar.
0: ¿Sí?
1: Y resulta que era el bar del brother.
0: Ah.
1: Y ahí vi que, ¿me entiendes? Él tenía varios bares y varias cosas y yo le pedí que me ayudara. Además que él es dominicano y nosotros somos cubanos, ¿me entiendes? Y los cubanos y los dominicanos tienen buena relación, somos casi lo mismo.
0: Sí, sí, sí.
1: Y yo le pedí una mano, le dije que me ayudara a conseguir un estudio y el brother consiguió, me llevó un estudio por primera vez y ahí para adelante ya el otro día y mira, gracias a Dios, ¿dónde estamos?
0: Bueno, vamos a saludar a Joel porque para los oyentes que nos estén escuchando, Joel es el que lleva ahora mismo, bueno, como dicen, el manager de ahora mismo de MTC. Y es el que le está apoyando 100% al máximo y que un saludo muy fuerte que está aquí. Y qué bonito, de verdad, cuando te vas integrando, vas conociendo a gente y ya, como aquel que dice, ya estás integrado.
1: Sí.
0: Ya estás integrado y estás ya full, como dicen también, y ya estás trabajando a tope.
1: Sí, trabajando full e intentando ganarnos el cariño y el respeto de España, de Cataluña, ¿me entiendes? De todos esos fanáticos también latinoamericanos que escuchan mi música y nada, cada día intentando aportarle un granito más de arena, intentando llegarle más a la gente para que escuchen la música de NTC Cuba.
0: Vamos a mandar un saludo muy fuerte, que seguramente tendremos ese oyente cubano, ese oyente dominicano que ahora mismo pues esté en el coche, en casa, en el trabajo, esté donde esté, un saludo muy fuerte, de verdad, a toda esa comunidad, la comunidad cubana, comunidad colombiana, dominicana. Bueno, hay tantas comunidades. Oye, ya que te gusta el fútbol, me has dicho.
1: Sí.
0: ¿De qué equipo eres de fútbol?
1: Tú sabes que nosotros no vamos mundial, pero...
0: Qué pena.
1: No ganamos mundial.
0: Siempre me da mucha pena.
1: Pero me gusta mucho el equipo de España como tal, me siento también identificado. Y no puedo dejar afuera Argentina porque ahí está, me entiende, la cabra. Y ese es el que me gusta.
0: Lo he comentado hace un ratito con nuestro corresponsal que está en México, con José Fernández. Se ve mucha gente animando a Argentina.
1: Claro, pero porque está, me entiende, más grande de la historia hasta ahora.
0: Sí. Oye, qué pena que Cuba nunca está en el Mundial, ¿eh?
1: No vamos futbolistas nosotros.
0: Bueno, hace muchos años.
1: Fue una vez, yo creo, sí.
0: No, estuvo a puntito. A puntito de entrar. No sé si fue por un empate. Ya me informaré, pero hace muchos años estuvo a puntito. No sé si por un gol que no entró en el Mundial.
1: Sí, allá no van. Lo que pasa es que nosotros también lo que damos es peloteros y bolseadores.
0: Sí. Hombre, es que ahí en Cuba se lleva mucho lo que es la pelota.
1: Sí.
0: Lo digo para los oyentes, se lleva más el béisbol que el fútbol. En Dominicana también se lleva más el béisbol que el fútbol.
1: También, claro.
0: Sí. Bueno, pues así suena de bien este MTC Cuba con este Xisco Flow. Habla Jay con este Mentirosa y que estamos con él, hoy con nosotros, con MTC desde Radio Pomar para todo el mundo. Y qué bonito, así suena.

SMTC, vamos a escuchar otra de tus canciones. Y la comentamos. Esta se titula Ay Dios. Venga, vamos a escuchar esta canción. Y estamos con él aquí en directo en este martes 23 de junio, en esta previa de la Verbena San Juan, con nuestro invitado de hoy aquí en Radio Pomar.

0: Ay Dios, esta canción que ya está en todas las plataformas, también está en YouTube el videoclip por si lo quieres ver, MTC Cuba, I'm Cuba, habla Jay, ay Dios. Oye, qué ritmo que tiene tus canciones,
1: reparto,
0: MTC.
1: Reparto siempre.
0: Sí, sí, reparto, que esto es lo que está entrando en Barcelona en estos momentos y en Cataluña.
1: Sí, gracias a Dios el público español está absorbiendo mucho la música cubana ahora mismo. Con dos exponentes muy muy grandes, ¿me entiendes? Dice Dylan Ray Tony y el abusador, que soltaron un palo que se llama Dichabate, y gracias a Dios a partir de ahí han abierto unas puertas, ¿me entiendes?
0: Sí, sí,
1: para lo que
0: sí.
1: Estamos haciendo reparto.
0: Pues MTC, de verdad, ya sabes que... ¿Qué te voy a decir? Que esta es tu casa, ya sabes, cuando quieras puedes venir aquí a Radio Pomar. Vamos a ver si tu música suene también en otras emisoras, que ya verás cómo va a sonar después de estar aquí en el Café Show. Va a sonar tus canciones en esas radios.
1: Gracias, gracias ahí.
0: No, yo, que te lo digo yo, que ya verás, ya verás.
1: Gracias, gracias por
0: de verdad, muchísimas gracias por estar aquí. ¿Quieres añadir algo más a los oyentes?
1: No, decirle a los oyentes que sigan escuchando la radio, que sigan escuchando la música de MTC Cuba. Y que esperen con ansia el 30, que sale Que La Choque, otra canción de MTC Cuba, música cubana. Saludar a mi hermanito DJ Lao, que está haciendo un trabajo increíble aquí con los cubanos, ¿me entiendes?
0: Sí, por cierto, DJ Lao, muy conocido en Cataluña por representar un poquito a la comunidad cubana.
1: Sí, el líder.
0: Y de verdad, para todos los oyentes, si quieres, da tus redes sociales.
1: MTC Cuba, MTZ Cuba. En todas las plataformas digitales, Spotify, YouTube, Instagram, por donde quieran, TikTok, MTC Cuba, ya ustedes saben, cariño y respeto para todo el mundo, que Dios los bendiga, y MTC Cuba, la cara de reparto en Barcelona.
0: Y te espero en breve porque el día 30 estrenas nueva canción, nosotros la pondremos aquí.
1: Gracias.
0: Bueno, el día 1 de julio la estrenamos aquí, nosotros la pondremos aquí el día 1. Ya estarán todas las plataformas, a partir de las 12 de la noche. Pues de verdad, muchísimas gracias por estar aquí. Ahora te vas ahora te vas a comer. ¿Has comido ya o no has comido?
1: No, ya vinimos conmigo para acá, ahora vamos para el estudio a hacer música.
0: ¿Dónde tienes el estudio? ¿En Barcelona?
1: En Badalona.
0: Ah, aquí cerquita.
1: Sí.
0: En Badalona. Sí. Cerquita de la radio.
1: Sí, ahí tenemos el estudio y nada, ya comimos, vamos para allá a trabajar de nuevo, a seguir.
0: Bueno, para. ¿Y cuántas horas estás en el estudio?
1: Ahí las horas se nos van rápido porque ahí estamos haciendo lo que nos gusta.
0: No, pero ¿cuántas horas estás en el estudio? ¿Tres, dos?
1: Ocho.
0: Vaya.
1: Nueve.
0: Vaya.
1: Y si necesitamos manos, quedamos, dormimos y volvemos y nos levantamos a hacer música de nuevo.
0: No, yo conozco a un cantante que se quedaba a dormir en el estudio.
1: Sí, muchos chamaquitos.
0: Ahí en Hospitalet.
1: Muchos chamaquitos hacen eso porque estamos trabajando, mientras más trabajamos más cerca del sueño estamos. Entonces, nada, seguir trabajando.
0: Sí, sí, sí. Bueno, pues de verdad muchísimas gracias por estar aquí con nosotros, por compartir un poquito con nuestros oyentes de Radio Pomar y con nuestros oyentes del Café Show. De verdad, muchos éxitos, MTC, ya sabes, que pases una buena verbena. ¿Hoy qué tienes pensado hacer? ¿Con los amigos?
1: Con la familia. Tranquilo, los días así alterados no me
0: gustan mucho. Qué bonito. Yo hoy voy a ir a ver a mi madre, voy a estar un ratito con mi madre. Mañana hay que estar aquí a la una con todos los oyentes. Y de verdad, que disfrutes, dale, que tu música va a dar que hablar. Muchísimas gracias. Y al Peque, que está por aquí. Acércate, hombre. ¿Quieres decir algo? ¿Y Joel quiere decir algo? ¿No quieres decir algo, Joel?
1: Venga,
0: acércate al micro, a ver.
1: Queremos mandarle un saludo a toda la gente de Villa Julia, que nosotros somos de Villa Julia, la gente de nosotros de Villa Julia, estamos activos ahí.
0: Mira, vamos a mandar un saludo muy fuerte a los oyentes de Nubarris, de Villa Julia, de Verdún, sí. De Verdún. Y Joel, que te he cortado, que estás ahí, ¿quieres decir algo? Ya que estás aquí, hombre, siempre estás acompañando a MTC. Di algo para que los oyentes te escuchen.
2: No, nada, que gracias por la oportunidad y nada, que en eso estamos, para darle música. Y ya personas que nos conocen y nos siguen, gracias por el apoyo. y el 30 eso es lo que viene, nueva música para seguir disfrutando de lo que es NTC Cuba.
0: Pues muchas gracias. Que paséis un feliz martes y una buena verbena, compañeros. Igualmente. Ya sabéis, esta es vuestra casa, y lo digo de todo corazón.
1: Gracias.
0: De todo corazón. Con nosotros hoy aquí en el Café Show MTC Cuba, que suena así de bien.

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Gente tan bonita, gente maravillosa, como decía José Luis, y como sigue diciendo José Luis Perales, gente maravillosa. Bueno, pues nosotros, ahí están ellos, Andy y Lucas, cuando estaban juntos. Dime que me quieres.

0: Enzo, bueno, ya desde el día 21, desde el día 21 estábamos dando la bienvenida al verano 2026. Anem un saltellan a l'Espai en el temps i tornem. 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
0: El que sí esta tarde a partir de las 4:30 hablará con nuestro compañero Jaime Guaza es el Raúl. Con esta canción Tú me das la vuelta. Suena así de bien, lo nuevo de Raúl. Esta tarde con nuestro compañero Jaime Guaza a partir de las 4:30 estará hablando con Raúl.

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Un saludo muy fuerte al amigo Luis, que está ahí en sintonía a través de la 101.2. Ahí tenemos Luis, que ahora mismo está trabajando. Un saludo muy fuerte a todo el gremio de la construcción, que ahora mismo están en la sintonía de Radio Pomar, ahora mismito, cuando son las 2 de la tarde y 41 minutos. Un saludo muy fuerte, Luis. Y desde aquí, como digo yo, viva la obra. Viva la obra y viva los paletas y viva el mundo. El mundo no, el gremio de la construcción.

0: Pedro el Flamenquito junto a Jessie es el laberinto. Bueno, ya tengo por aquí, Luis, tu canción. Un saludo muy fuerte a los amigos de La Verneda en Barcelona, que ahí está Luis en la construcción ahora mismo, trabajando con la radio de fondo, escuchando Radio Pomar, así me gusta. Ya tengo por aquí la canción de Medina Zara, Necesito Respirar, pero antes, no te me muevas, no te me muevas.
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0: ritmo que tiene Medina Zara con Necesito Respirar. Bueno, yo da una energía esta canción, de verdad. Da una energía.
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0: búhos, alcatarras y Henry Méndez. Nada que... Bueno, el Caribe es el Caribe, pero ojito, ojito, porque aquí tenemos buenas playas. Ojito, ojito, porque aquí tenemos buenas playas y no hay que envidiar al Caribe.
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Vale, perfecto. Acercándonos a las 3 de la tarde. Te recuerdo que a partir de las 3 ahí estarán nuestros compañeros de Catalunya Información. Pero antes, mira lo que tengo por aquí de Manzanita. Esta canción que se titula La Quiero a Morir. Canción de nuestro baúl del recuerdo para que la disfrutes y para que te vengan esos buenos momentos escuchando esta canción que suena así de bien.

Lunes 29, ahí estará con nuestro compañero Jaime Guafa, 4:30 de la tarde. Suena así de bien. Ella, Carmen García, con esto, las 3 de la tarde, con este ritmo. Menudo ritmo tiene esta canción, La Gran Fiesta.

Contigo, ahí están, bueno, ahí estaban nuestros compañeros de Cataluña Información. Siempre agradecerles el buen trabajo que hacen. Muchísimas gracias, compañeros. Volvemos a conectar a partir de las 4 de la tarde antes de nuestro compañero Jaime Guaza. Nosotros empezamos nueva hora. Nueva hora hasta las 4 de la tarde con No te pido flores. Ahí está ella, Fanny Lu. Venga, que el ritmo no pare. Que esto es el Café Show del verano contigo. Estamos en verano y la ilusión solo pasa aquí en Radio Pomar.

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Nosotros, ya sabes, en este tu programa, los mediodías son nuestros, ya sabes, en Radio Pomar y para todo el mundo a través de radiopomar.es. Un saludo muy fuerte a los amigos que están en sintonía ahora mismo desde internet a través de radiopomar.es.

0: Este grupo han pasado ya, pues imagínate, dice nuestro compañero Jaime, desde el 2000. Isla San Juan, con esta amistad. Qué canción más bonita y qué buenos momentos tengo con este grupo. Isla San Juan, esta amistad. Venga, nosotros estamos en directo, ya sabes, 630-72-76-70.
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Aquí dice por aquí, dame unos minutos que quiere grabar César, que está ahí en la furgoneta de Valoriza junto a José. Grabarse. Oye, César, venga, te doy un minuto, así te da tiempo de grabarlo.

Ibiza. También para ti, José, que disfrutéis este martes en esta verbena de San Juan 2026. Así que a disfrutar esta noche, a disfrutar esta noche. Y ahí está lo nuevo, el nuevo lanzamiento de Francisco Céspedes. Ya ves, así suena.

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1: Pues ahí están los amigos de Pescadería Sesapeix. Ahí está Gabriel Coronel y el Chico Castillo con este Ya solté. Venga, vamos, ritmo. 3 de la tarde, 33 minutos.

caliente, Pimpinela. Ahí está una de las canciones de nuestro baúl del recuerdo, sonando aquí en el Café Show, ya sabes, en el cafetito. Esta canción tan bonita de Valiente. Bueno, Ana, un besito muy fuerte. Esta canción para ti. Y vamos a seguir con más música. Ahí está ella, Vanessa Martín. Inventas. Venga, que no pare la buena música en este martes 23 de junio aquí en Radio Pomar, en tu radio de proximidad. Estamos contigo.

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Audones con agua. Ahí estaba Jarabe de Palo, recordando esa voz que nunca nos vamos a olvidar de él, la voz de Pau Donés. Y de verdad, qué canción más bonita. Recordando pues a un grande como fue Pau Donés. Nosotros seguimos, avanzamos y recta final. Ya está por aquí nuestro compañero Jaime Guaza, que será el compañero que a partir de las 4, después de los compañeros de Cataluña Información, te acompañará hasta las 7.

Venga, recta final. Ahí está el bicho con esta bulería del día. Estamos a tan solo... A ver, el reloj hará 5 minutos, las 4 de la tarde. A ver. Que marque 4. 3:55. Marca el reloj de aquí del estudio de Radio Pomar. Ya sabes, a partir de las 4, después de los compañeros de Cataluña Información, el compañero Jaime Guaza. Nosotros nos vamos. Eso sí, mañana después de la compañera María Jiménez, volvemos aquí a partir de la 1. Será día 24, día de San Juan, el santo. Hoy a celebrar la verbena y mañana San Juan. A disfrutar. Mañana más. Hasta mañana, cafeteros y cafeteras. Pero antes nos vamos con esta canción que suena así de bien. Hasta mañana. Recuerda que mañana a partir de las 9, nuestra compañera María Jiménez. Ya sabes que cuando son festivos empieza a las 9, no a las 8. Hasta mañana.

Así hemos comenzado hoy con los viceversa. Además son de Badalona los hermanos Beato, Ángel y Carlos. Ella, su piel morena. Y el teléfono siempre, siempre está a tu disposición, pero te lo recuerdo. Puedes llamar y elegir tú la próxima canción en el 93 465 77 76.

0: Vamos al teléfono. Buenas tardes.
1: Buenas tardes, amigo mío.
0: Hola, ¿qué tal? ¿Con quién hablo?
1: Con Pepito de Santa Coloma de Gabané.
0: Pepito de Santa Coloma, ¿cómo se presenta la verbena, Pepito?
1: Bien, pasa mucha calor y está tarde. A la noche es un poquito fresco.
0: Bueno, a ver si baja un poco el calor y pasas una estupenda verbena. ¿Me llamas porque quieres pedirnos qué canción? ¿Qué te apetece? ¿Qué te gusta?
1: A mí me gusta poner una canción bonita para todo el San Juan, para toda la gente de San Juan.
0: Para todos, para que celebren y pasen una buena verbena. Pero dime un artista, dime alguna canción.
1: Una bonita, Loreto de la Construcción, los trabajadores.
0: ¿De la construcción?
1: Sí, los paletas.
0: Vale, pues la ponemos enseguida. ¿De acuerdo, Pepito?
1: Que pase bien la verbena y que no trabaje mucho, ¿eh?
0: Y tú también, un saludo, gracias por estar ahí.
1: Un besito, un beso a todos.
0: Adiós, gracias,
1: Cayo
0: adiós.
1: Eres mejor emisora, Cayo Pomar.
0: Claro que sí, tú corre la voz por ahí.
1: Sí, pero la voz dice, hoy Cayo Pomar es mejor emisora.
0: Gracias por escucharnos. Bueno,
1: saqué mi hijo el otro día la emisora a Valdés, en Maradona, el fútbol.
0: Ah, ¿lo encontraste? ¿Estuviste con él?
1: Sí, estaba hablando con él.
0: Muy bien. Pues un saludo, Pepito. Gracias por estar ahí una tarde más.
1: Vale, un besito.
0: Adiós. Gracias. Buenas tardes. Adiós.

Nos ha llamado el amigo Pepito desde Santa Coloma de Gravanet, deseándonos una feliz verbena también para ti y los tuyos. Nos pedía una canción dedicada a la construcción. Hemos elegido esta.

Era Leo Rubio, era la canción La Construcción. Nos ha pedido el tema el amigo Pepito desde Santa Coloma de Gramanet. Y me envían un audio, un mensaje, también solicitando una canción al 630 72 76 70.

Leo el mensaje, dice: hola guapísimo, soy la Pepi, la kiosquera de Pomar. Te he visto en foto y eres muy guapo. Me gustaría, seguro que era yo, no sé. Me gustaría escuchar una canción del Fari, La Mandanga, para mi hermana Mercedes y para Juan Marín, que estará en la Plaza del Coco. Que tengas una buena verbena, gracias. Igualmente para ti, Mercedes, para ti, Pepi, para tu hermana Mercedes y al compañero Juan Marín, todo lo mejor, y mañana es su santo. Vamos a escuchar la canción que nos pedías de El Fari, aquí la tienes.

0: Ha sido la kiosquera de Pomar, la amiga Pepi, quien nos ha pedido esta canción del Fari para ella, para su hermana Mercedes Pellí y para el compañero Juan Marín. Son las 4 de la tarde, 22 minutos. Seguimos disfrutando de buena música y compartiendo contigo la tarde del martes.
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0: Te recuerdo el teléfono de la radio, 93-465-7776. Es en unos minutos hablaré con Raúl de su nuevo tema. Pero antes llega José Luis Perales con un velero llamado Libertad.

Me envían otro mensaje, lo leo, dice: hoy, día previo a la verbena, quería sentir un tema de los hermanos Muñoz Estopa. Vino tento, si puede ser. Muchas gracias, abrazos, Concha. Concha, feliz verbena, gracias por escucharnos, por tu mensaje. Y ya tenemos preparada para ti la canción que nos pides de los Estopa.

0: Nos acompaña en esta calurosa tarde de junio Raúl, que nos viene a hablar y a presentar este nuevo sencillo, Tú me das la vuelta, un tema compuesto y producido por Alejandro de Pinedo, una canción fresca, enérgica y bailable, que habla de la intensidad de un amor capaz de revolucionarlo todo. Raúl, buenas tardes y gracias por acompañarnos.
1: Muy buenas tardes, ¿qué tal?
0: Felices y contentos de que estés aquí con nosotros. Oye, teniendo en cuenta que ahora todo ha cambiado en la música, ¿no crees que es demasiado tiempo, 4 años, sin tener un nuevo tema tuyo?
1: Bueno, es que no hace 4 años que no...
0: ¿Cuánto tiempo hace?
1: Hace unos meses que saqué otro tema, no sé, cada medio año, 10 meses o así, como mucho, saco un nuevo single.
0: Vaya, pues lo teníamos mal calculado, no hemos dicho nada, Raúl, gracias por acompañarnos y por ofrecernos esos temas tan de tanto en tanto y por ofrecernos ahora este nuevo sencillo que en su momento presentamos y que seguimos compartiendo contigo. Oye, en este 2026, con esta canción que estamos escuchando, el motivo por el que nos acompañas hoy, ¿sigues con tu esencia, pero evolucionando musicalmente, eso siempre?
1: Bueno, yo creo que al final simplemente lo que te pide el cuerpo, ¿no? O sea, ya no es que intentes seguir las modas o que intentes seguir los nuevos ritmos que exigen las nuevas producciones, ¿no? Sino simplemente que el cuerpo te pide cambiar, te pide descubrirte a ti mismo, hacer cosas nuevas. Y de repente, pues bueno, llegan canciones tan frescas como Tú me das la vuelta, en el que, bueno, pues en el que no pierdes la esencia de toda la vida, pero sí que te agarras a nuevos sonidos, a nuevos ritmos que ahora mismo, pues evidentemente, están como de moda.
0: Claro que sí. Oye, Raúl, tengo la sensación que en estos 26 años de profesión, que se dice pronto, te sigues ilusionando como si fuera el primer día, como el primer día cuando comenzabas, y que sigues disfrutando cada vez que te subes a un escenario. ¿Es así?
1: Y me pongo igual de nervioso que el primer día. O sea, solo también te digo eso. Sí, hombre, claro, indudablemente, bueno, cada proyecto nuevo que inicias lo haces con el mismo entusiasmo, con el mismo cariño, y yo creo que cuando subes a un escenario vas con la misma energía y el mismo positivismo de la primera vez. Pero ya te digo que con los mismos nervios, que no se pierden, no sé qué pasa.
0: Bueno, eso está bien, mantener esa ilusión, esos nervios, cada vez que presentas un tema, cada vez que te subes a un escenario. Si yo te digo, tú me das la vuelta, ¿tú qué me contestas?
1: Pues es algo bonito cuando una persona te da la vuelta en tu mundo, te cambia todo, la perspectiva, porque en fin, al final lo que habla la canción es de eso, ¿no? De cuando alguien se enamora, que bueno, pues que esa otra persona cambia su mundo.
0: Claro que sí, ojalá que más de uno y más de dos que nos esté escuchando pueda decir, a mí eso me pasa, o quiero que me pase, que estaría muy bien vivir esa sensación en el amor. ¿Tus fans siguen ahí? ¿Las del primer día? ¿Se han añadido nuevos fans a Raúl?
1: ¿Siguen ahí?
0: ¿Lo notas?
1: Siguen ahí, de hecho, sí. Además, ahora con las redes es mucho más sencillo estar en una comunicación relativamente más directa, ¿no? Y es muy bonito porque además es que vas a los conciertos y ves gente que conoces desde hace, pues eso, como bien decías, casi 26 años. Gente que ha estado en muchos conciertos, que ha estado en muchas firmas de discos, que tiene tus álbums, y entonces, pues que siguen ahí, un poco pendientes de qué es lo que haces, de cuáles son tus novedades, de si vas a actuar cerca de su casa o no, o incluso si vas a actuar lejos, pero si pueden ir a verte. Entonces eso es muy, muy, muy bonito y muy de agradecer después de tanto tiempo.
0: Oye, ¿y qué dicen tus fans de este nuevo tema, Tú me das la vuelta?
1: Pues está gustando mucho.
0: Sí, ¿verdad?
1: Está gustando mucho por eso, por esa frescura, porque es natural, porque es divertido y porque nos ha pasado a todos.
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0: 26 años que se nos han pasado volando. No sé si a ti, Raúl, también tienes la misma sensación que estos 26 años, desde que comenzaste a día de hoy, se te han pasado muy rápido.
1: Sí, tengo la sensación de que, bueno, de que ha pasado un tiempo, pero no 26 años. Me asusta solo el nombrarlo, ¿no?
0: ¿Verdad?
1: Parece que, bueno, es que es casi media vida. Entonces, el descubrir que llevas más tiempo ya en el mundo de la música que sin ella, pues es una gran responsabilidad, ya no solo hacia ti por tu trabajo y por tu forma de pelear, sino hacia el público al que le debes un gran respeto y un gran cariño.
0: Y con lo que has cantado, con lo que has vivido, con lo que has visto, ¿qué le dirías a aquel Raúl del 2000, sabiendo lo que sabes a día de hoy?
1: Pues le diría que todo, no todos son rosas, ¿no? Que también hay espinas, ya, como suele decir. Porque, bueno, pues hay que tener en cuenta que cuando yo saqué el primer álbum, bueno, fue un pelotazo brutal que nadie se esperaba, ¿no? Fue algo de la noche, prácticamente de la noche a la mañana, e indudablemente no sabíamos lo que íbamos a pasar, ni lo bueno ni lo malo, porque evidentemente, claro, en estos años todo, hay momentos en los que es duro, ¿no? En los que a lo mejor el teléfono ya no suena como antes, como al principio, que al principio sonaba demasiado e intentabas estar al nivel de todo y llegabas a lo justo, y de repente llega una época en la que ya nadie se acuerda de ti. Ahora eres tú el que tienes que llamar por teléfono, ahora son ellos los que muchas veces no te cogen el teléfono, o te ignoran, o te dicen no, simplemente. Entonces es complicado, ¿no?, el mundo del espectáculo, pero le diría que vale la pena, que aún esas... Yo he tenido la suerte de poder dedicarme estos años solo al mundo de la música, con mis más y mis menos, pero que siempre me ha dado muchísimas alegrías. Y ahora mismo te puedo decir que con esto de los festivales de Remember que estamos viviendo, que hay muchísimos,
0: sí,
1: estoy viviendo una segunda juventud, un segundo maravilloso gran éxito después de aquellos primeros años de Sueños en su Boca, Prohibidas, de Corazones. Pues ahora estamos rememorando todo eso a tope y estamos disfrutando de un montón de conciertos por toda España.
0: Qué bien. Bueno, creo que has sido, aún pese a esas espinas, una persona muy privilegiada por lo que has vivido en la música. Es que eran años de no parar, éxito tras éxito, después de Sueños su Boca, Prohibidas, de Corazones, es que no parabas. Recuerdo pedir a tu compañía de discos, entonces Horus, una entrevista contigo, resultaba imposible, porque no porque no quisieran, sino porque es que no había tiempo material para que nos atendieras, porque es que no paraba, Raúl.
1: Es verdad, o sea, es verdad que nos faltaba tiempo, y de hecho yo recuerdo unas épocas en las que mi propio cuerpo no respondía.
0: Claro.
1: O sea, ya estaba tan agotado, tan cansado, que ellos mismos se daban cuenta. Recuerdo una vez que dijeron, oye, mira, que vamos a suspender estos 3 días de promoción que hay y te vamos a dejar aquí en un hotelito para que descanses. Claro, imagínate cómo me vieron ellos, y que al final yo era un crío. Y en esos momentos tragas con carros y carretas.

0: Aquí en la radio nos gustó desde el primer momento este Tú me das la vuelta de Raúl Fuentes, hoy aquí con nosotros en Radio Pomar. Raúl, ¿tienes la sensación de que estás haciendo en este momento lo que de verdad quieres hacer?
1: Es que realmente siempre he tenido esa sensación. Me he sentido muy afortunado porque incluso cuando yo estaba con la discográfica, la discográfica respetaba mucho mi opinión. Sabía lo que yo quería, sabía por dónde podían guiarme y por dónde no. Entonces yo siempre he hecho lo que me gustaba. Por supuesto que me dejaba aconsejar, ¿no? Al final estaba rodeado de grandes profesionales que llevaban mucho tiempo en el mundo del espectáculo, de la música, y ellos te aconsejaban, oye, pues mira, sí, tal. Pero no, en ningún momento me sentí presionado a hacer algo que no me gustara.
0: Muy bien.
1: Indudablemente, ahora que ya, pues ya te autogestionas tú, te lo pagas tú, te lo haces tú, pues claro que haces lo que más te gusta y lo que más te apetece. Pero lo haces además con calma, sin prisa, disfrutando del momento, disfrutando de la creación, poniendo las pegas que tú crees que puedes añadir para que todo quede mucho más redondo, ¿no? Entonces, en ese sentido, igual que siempre he oído a compañeros que les obligaban a hacer ciertas cosas, a cantar canciones que a lo mejor no les gustaban, yo, por ejemplo, no tuve nunca ese problema.
0: Raúl, ¿nunca tuviste un plan B por si acaso?
1: Cualquier plan B estaba disponible ahí. O sea, yo siempre he dicho que a mí no se me caen los anillos, esta frase tan típica de oye, si de repente la música ya no me da de comer o ya no puedo tener, sentirme únicamente vinculado al mundo del espectáculo, no tenía ningún problema. O sea, yo había estudiado administración y contabilidad y sí. Yo decía, bueno, pues en algún momento si hay que volver, se vuelve. Y si no se puede volver a eso, se volverá a otra cosa. Y si no, pues me apoyaré en la gente, en mis amigos, en toda la gente que durante tantos años me ha ayudado y me ha querido, pues para intentar salir a flote. Pero lo cierto es que al final, pues aunque en algunos momentos puntuales piensas en tirar la toalla, solo lo piensas, nunca he llegado al límite de decir la tiro.
0: Bueno, y no pasa absolutamente nada por ese
1: por
0: plan
1: B. Por supuesto.
0: Muy bien. Oye, Raúl, para los oyentes que están escuchando ahora, hace unos meses escuché con tu amigo Álvaro Díaz en Amazon Prime Video, creo que es, en una plataforma, en varios capítulos. Lo recomiendo a los oyentes que oigan esos capítulos. Cuentas muy bien con él, con un amigo, con un gran profesional como es Álvaro. Cuentas tus inicios, cómo llegaste a la música, tus primeros años. Dialogas con él, lo que has vivido y hasta el día de hoy. Lo recomiendo muy bien, esas charlas y esas reflexiones y esa conversación con Álvaro Díaz, que te sacó cosas muy interesantes y que recomiendo y que está muy bien, por cierto.
1: Sí, bueno, claro, es que al final yo conozco a Álvaro desde hace 24 años, una cosa así. Y fue cuando me vine a vivir a Madrid, al final era la persona con la que tenía más apoyo aquí.
0: Claro.
1: Y claro, indudablemente él conoce mi aventura en el mundo del espectáculo, pero también mi aventura personal. Exacto. Dentro de lo que es el vivir todo esto, ¿no? Entonces él sabe muchas cosas de mi vida, él ha vivido de primera mano muchas situaciones y muchos momentos y muchas experiencias, e indudablemente esto en estos capítulos, pues bueno, pues nos desnudamos un poco, ¿no? De lo que fue, ya no solo para mí, sino incluso también para él, cuando vinimos a la gran ciudad.
0: Muy bien, recomiendo esos capítulos, que están muy bien y los recomendamos desde aquí. Comentabas antes esos festivales que se están recuperando ahora, que están teniendo mucho éxitos, esos festivales de música donde se repasan éxitos de los 2000 con artistas que triunfabais en el 2000, en aquellos años, y que seguís triunfando tú entre ellos. Un verano muy movido, Raúl.
1: Un verano a tope. La verdad es que sí, tenemos un verano ahora, bueno, ya no te voy a decir el verano, es que llevamos prácticamente desde febrero haciendo cositas de vez en cuando así puntuales, pero indudablemente ya lo que es mayo, junio, julio y agosto, pues son meses de mucho trabajo y prácticamente todos los fines de semana, sobre todo, los tenemos ocupados.
0: Perfecto. Oye, Raúl, ¿cómo definirías tu voz?
1: ¿cómo definiría mi voz?

0: Pues no lo sé. Yo creo que mi voz ha crecido y ha evolucionado en estos años, pero sigue manteniendo todo el alma y la esencia de los primeros años, ¿no? Yo creo que es una voz muy, muy reconocible, que tiene unos matices que la gente cuando lo escuche, aunque no sepa de quién es la canción, automáticamente al escuchar la voz creo que me reconocen, ¿no? Pero bueno, pues porque es que hay canciones que han dejado mucha huella en esa trayectoria.
1: Por supuesto, y te tenemos que dejar dar las gracias por esas canciones que nos han hecho bailar, nos han ayudado en tantos y tantos momentos y seguirán haciéndolo. Oye, volviendo a tu canción, ¿qué te da a ti, Raúl, la vuelta?
0: Pues, ¿qué me da la vuelta? Fíjate que ahora yo creo que solo el amor me da la vuelta. El Bien. Resto de las cosas prefiero que se mantengan como están, en calma, sin aspavientos, sin locuras. Que la salud nos acompañe y el resto solo quiero que me dé la vuelta el enamorarme cada día.
1: Bien, me gusta esa respuesta. Oye, decía que la canción habla de la intensidad de un amor. ¿Tú crees que las canciones se tienen que explicar o que cada uno las interprete como quiera?
0: Indudablemente cada uno saca sus conclusiones y cada uno las adapta a su propia experiencia personal.
1: Muy bien. Oye, 26 años después, no sé si te molesta que siempre recurremos a hablarte del Sueño Su Boca, que fue un gran éxito. Una canción que sigue sonando aquí en la radio, por cierto, no solamente aquí, sino me consta que en muchas emisoras, en muchos sitios. Una canción que, por cierto, 26 años después, sigue aguantando muy bien el tipo.
0: Pues es que para mí es una mochila, como suelen decir, una mochila maravillosa, de la que me siento muy orgulloso de poder llevar, ¿eh? O sea, ya no solo Sueño Su Boca, sino Prohibida, creo que son los dos temas así más reconocibles de mi trayectoria, e indudablemente me dan muchas alegrías. O sea, cuando suenan esas primeras notas en cualquier actuación, en cualquier concierto, o incluso en un bar, una discoteca, notas el subidón de la gente, ¿no?, de cómo responde, y eso es el éxito. El éxito personal, ya no hablo de profesional, es el éxito de sentirte querido, de sentirte valorado, de sentir que has llegado a conectar con la gente y que esas canciones, esa música tiene algo que les hace volver a su juventud o a algún momento maravilloso de su vida. Entonces, eso sí que es el verdadero éxito.
1: Fíjate que una pregunta que suelo hacer a nuestros invitados es... ¿qué es el éxito para ti? Yo creo que ya lo acabas de responder. Hoy está con nosotros aquí en Radio Pomar, Raúl. La excusa es que nos está presentando este nuevo sencillo, Tú me das la vuelta, que nos encanta y que suena muy bien. Y quiero que seas muy sincero, Raúl, en la próxima respuesta. Tú naciste un 9 de febrero de 1975, hagan cuentas, tienes 51 años. Cuéntanos tu secreto para estar tan bien.
0: Bueno, yo creo que es un poquito de genética y luego también es un poquito de cuidarse. O sea, yo soy coqueto, siempre lo he sido. Luego he tenido la piel, pese a todo, he tenido una piel como muy sensible. Entonces siempre me he tenido que dar cremitas y ahora además he descubierto unas cremitas de ahí de la zona de Barcelona-Tarragona que me están dejando maravilloso la piel. Entonces yo sigo cuidándome con ellas. Y es verdad que, bueno, que al final la carita de niño que tenía cuando saqué el primer disco, que eran 25 años, es que parecía que tenía 15. Entonces, claro, pues algo hemos mantenido todavía de esa juventud.
1: Y que dure y que la puedas conservar mucho. Creo que también la actitud hace mucho. En esa dualidad en blanco y negro, en el vídeo, ¿a qué se debe, Raúl?
0: Bueno, simplemente es un poco, pues eso, esa metáfora del darte la vuelta, ¿no? Del girarte y cambiarte tu mundo de un lado al otro. Y no tiene por qué ser un lado mejor que otro, simplemente es el cambio, el sentirte distinto. En este caso no hablamos de luz ni de oscuridad, simplemente hablamos de el trastocar todo lo que tenías cuando te enamoras.
1: Qué bien, y eso nos hace sentir vivos. Hoy con nosotros, Raúl, ya para terminar te voy a hacer unas preguntas rápidas, luego te voy a hacer un regalo que espero que te guste. ¿Cuál es tu mayor miedo, Raúl?
0: Mi mayor miedo es el que la gente que me rodee no esté igual de bien que yo.
1: Ya. ¿Y qué es lo que...?
0: Es el mayor miedo, ¿no? La pérdida de la salud, o que la gente no se encuentre bien, pues, por cualquier cosa, ¿no? O sea, porque como yo me siento afortunado y me siento bien, al final lo que pido es que me quede como estoy, yo y los que están a mi alrededor. O sea, que a todos les vaya bien. Yo cuando me dicen cuál es tu mayor deseo, digo, pues es que es que toda la gente que me rodee se encuentre feliz.
1: ¿Y por qué te enfadas?
0: Pues muchas cosas.
1: No me digas.
0: Sí.
1: Cuéntanos.
0: Soy enfadica, lo he sido siempre. Lo que pasa es que igual que me enfado, me desenfado y se me olvida y luego ya paso de todo. Entonces, me gustan las cosas muy bien hechas, como a mí me gusta hacerlas, y evidentemente pues cada uno tiene su manera y su forma y me enfado con facilidad, es verdad, lo reconozco.
1: ¿Y cuál es el mejor momento de tu vida?
0: El mejor momento de mi vida, yo qué sé, ha habido muchos. Yo creo que, pues eso, cuando de repente consigues tu sueño, que es el sacar tu primer álbum y ves el éxito que tiene, indudablemente es uno de los mejores momentos de mi vida, ¿no?
1: ¿Y ahora estás precisamente en un buen momento, Raúl?
0: Estoy, como decía Nebulosa, estoy en un buen momento.
1: Muy bien. Oye,
0: estoy en muy buen momento ahora mismo.
1: Me alegro.
0: Porque me siento feliz a nivel profesional, a nivel personal, mi gente está bien. Y valoro mucho cada cosa, cada éxito, cada momento único, pequeños momentos que me hacen muy feliz.
1: ¿Y qué cambiarías de ti?
0: Que no sea tan terco.
1: Bueno.
0: Soy un poco terco, sí. Además tengo mi carácter. Ya te digo que como me enfado con facilidad, me encantaría poder controlar un poquito esa mala leche.
1: ¿Y qué es lo que más valora Raúl en una persona?
0: ¿Qué es lo que más valoro? La naturalidad, la sencillez, el que sean cercanos, el que sean abiertos, porque a mí muchas veces me cuesta, ¿no?, ser abierto con las personas. Entonces, cuando te encuentras a alguien que se desnuda hablando contigo, es muy bonito.
1: ¿Y a estas alturas de la vida alguna cosa de la que te arrepientas?
0: No, es que no me arrepiento, porque yo soy una persona en general bastante sensata. Entonces, cuando tomo una decisión en un momento concreto, es porque creo que es la decisión más adecuada. Que luego me dé cuenta de que era errónea, bueno, evidentemente, todos nos equivocamos, pero no me arrepiento de tomar las decisiones, porque soy bastante frío a la hora de tomar decisiones importantes.
1: ¿Y cuál es la mejor decisión que has tomado en tu vida?
0: La mejor decisión, yo creo que eso todavía no ha llegado.
1: Bueno, ya nos la contará, llegado el momento ya nos lo contarás aquí en la radio. Oye, para terminar te voy a hacer un regalo, espero que te guste y espero que te suene de algo lo que voy a contarte. Hace tanto que sueño su boca que aunque está prohibida, me muero por sus besos. 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Y perdona que te diga que haciendo trampas... Tu haz de corazones fue una locura y andar descalzos por tus sueños y Susana, compañera de fatigas, esté en la cárcel de tus besos. Muchos éxitos, Raúl.
0: ¡Ay, qué chulo! ¿Cuántos buenos recuerdos hay en esas canciones?
1: ¿Verdad que sí?
0: qué chulo, muchas gracias.
1: Un encadenado de alguno de los títulos de tus muchos éxitos. Raúl, ha sido para mí un placer volver a hablar contigo ya en esta larga vida en la radio, y he tenido oportunidad de hacerlo en otras ocasiones, en otros sitios. Me alegra mucho saber de ti, que sigues feliz con tus éxitos. Luego voy a revisar las fechas porque me constaba como que hacía más tiempo que no publicabas un tema, pero me alegra de que sigas publicando temas y que lo sigas haciendo con tanto éxito, con tanta ilusión y con tantas ganas. Raúl, un placer.
0: Muchas gracias.
1: Y lo dicho, repito, muchos éxitos, que te lo mereces.
0: Muchísimas gracias a vosotros, a ti. Un saludo enorme a ti y a todos tus oyentes. Gracias.
1: Gracias. Cuídate, Raúl. Un saludo.

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0: 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Ahí estaba Camela. Esto es Radio Pomar. Saludos, acabas de llegar. Teléfono de la radio 93-465-7776.
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0: Será nuestra próxima invitada. El lunes hablaré con Carmen García, que tiene nuevo tema. Un tema muy apropiado para el día de hoy, preparando ya la verbena. La gran fiesta, Carmen García.

Aquí que a la tarde montamos una gran fiesta. Bueno, hacemos lo que podemos. La gran fiesta será nuestra próxima invitada aquí en Radio Pomar. El lunes hablaré con ella, con Carmen, con K, Carmen García. Esto suena muy bien, la gran fiesta. Me envían un mensaje al 630-72-76-70. Espero tu mensaje. Me envían un mensaje, dice: hola, me llamo Tony, me gustaría una canción de Agustín Pantoja para mi amigo Floren y Joan, que mañana es su santo. Felicidades para él. Le pones la canción Fantasma tú, gracias, y te escuchamos desde el Hospitalet. Gracias, Tony, a ti y a tus amigos. Un saludo, y ahí va la canción.

0: Esta canción nos la pedían a través de un mensaje de WhatsApp el amigo Tony desde el Hospitalet para su amigo Floren y para su amigo Joan, que mañana es su santo. Felicidades. Nos escucha desde el Hospitalet.
1: ¿Nos vamos o nos quedamos?
0: De momento nos quedamos.

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Aquí seguimos en la sintonía de Radio Pomar en el 101.2 y en radiopomar.es para todo el país y para todo el mundo. Y decirte que seguimos con mucho calor ahí fuera. Aquí en Pomar tenemos una temperatura de 31 grados. Un poquito de corazón congelado.

¿Qué pasó tal día como hoy? Te recuerdo que hoy es martes 23 de junio. Tal día como hoy, de hace 4 años, que Ana Garcés se convertía en la voz del espectador del programa deportivo El Chiringuito de Jugones. Y tal día como hoy, de hace 8 años, Chenoa fichaba como jurado de Tu Cara Me Suena, uno de los grandes aciertos del programa de Antena 3. También un día como hoy daban su primer concierto en el 2010 Justin Bieber. También decirte que un día como hoy se estrenaba en televisión el programa Bellezas al Agua, 2 días y 1 noche y El Misterio del Tiempo. También contarte, por ejemplo, lo que ocurría un día como hoy.

Tal día como hoy nos dejaba Mila Jiménez en el 2021, tal día como hoy nos dejaba en el año 2015 Marujita Díaz. Tal día como hoy, hace 26 años que se estrenó la película Manolito Gafotas. Tal día como hoy, del año 2014, Chayanne publicaba la canción Humanos a Marte. Y tal día como hoy, se estrenaba la película A Través del Mar. El estreno mundialmente se hacía en la plataforma de Netflix. Y decirte también que en un día como hoy, del 2023, se publicaba la sesión 56 de Bizarrap junto a Raúl Alejandro. Y estas eran cosas que ocurrían un día como hoy. También en el año 95, tal día como hoy, un 23 de junio, se estrenaba en cines la película De Pocahontas.

0: Es la dueña de mis ojos, ahí estaba Marcos Llunas. Esto es Radio Pomar. Son ahora mismo las 5:24 minutos. Gracias por elegirnos y gracias por estar ahí.
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Me envían un mensaje al 630-72-76-70. Dice: hola Jaime, soy Merche. ¿Me puedes poner una canción para recordar a un amor que me dejó y se fue con otro? Vaya, la de Chalai. ¿Y ahora qué hago yo? Me encanta tu programa. Estoy enganchada a Radio Pomar por tu culpa. Te escucho desde Esplugas. Un besito, corazón. Gracias, amiga Merche. Y aquí tienes tu canción.

La canción nos la pedía Merche desde Esplugas. Ahí estaba Chalai. ¿Y ahora qué hago yo? Seguir. Aquí en Radio Pomar llega la flaca. ¿Qué?

0: La canción la conoces, es de Ana Gabriel. Aquí estaba la versión de La Flaca.
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Es Miguel Bosé, pero no está solo. Ahí estaba con Bimba Bosé. Me envía un mensaje la amiga Inés de Cubellas, que me pide una canción de Ana Quiro. No encuentro esa canción precisamente, Inés. Y me envían otro mensaje al 630-72-76-70. Dice, hola, soy Ramón de Horta. Me gustaría oír una canción de Ana Belén, España, camisa blanca. Y la canción se la quiero dedicar a todos los oyentes. Que tengáis una feliz verbena. Muchas gracias, amigo Ramón. Gracias por escucharnos. Y ahora suena la canción que nos pides de Ana Belén. Gracias por enviarnos el mensaje al 630-72-76-70.

Desde el Distrito d'Horta Guinardó, el amigo Ramón nos pedía esta canción que acaba de sonar. España camisa blanca era Ana Belén. Me envían otro mensaje al 630-72-7670. Dice, buenas tardes, soy Juan de Llinás del Vallés. ¿Me puedes poner una canción de Antonio Flores, la de Arriba los corazones? A ver si me animo, que esta tarde estoy muy desanimado. Y que tengáis una buena verbena, gracias. Bueno, amigo, ánimo, que vaya bien la vida. Y aquí tienes la canción que nos pides de Antonio Flores. Arriba los corazones, la escuchamos.

0: Espero que el amigo Juan de Ginar se anime. Desde aquí, desde el 101.2, desde Radio Pomar, todo lo mejor, Juan. Anímate y sigue nuestra sintonía. Y gracias por enviarnos un mensaje.
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0: Seguimos en la sintonía de Radio Pomar, complaciendo a más oyentes, a más amigos que nos piden canciones a través del WhatsApp de la radio.

Anímate, llama y pide tu canción al 93-465-77-76. La amiga Inés, ¿desde dónde? La amiga Inés me pide, desde Cubellas, me pide una canción de Ana Quiro. Sí que existe esa canción de Ana Quiro, de Anoite, de San Juan, de Ana Quiro, pero en nuestra base de datos, buscando, no me aparece esa canción. Si te parece, escuchamos a Ana Quiro. Y otro día a ver si encontramos esa canción. Un saludo, Inés, y aquí tienes este tema de la gran Ana Quiro. ¿Suena ya?

0: Ahí estaba Ana Quirón. La canción nos la pedía la amiga Inés desde Cubellas a través de un mensaje, a través del 630-72-76-70. Tengo más peticiones que vamos a complacer inmediatamente, camino de las 6 de la tarde.
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0: Y aprovecho para deciros a ti, Inés, y a todo el mundo, que ya sabéis que los jueves a partir de las 4 está Manolo Valdés en Radio Pomar, aquí en el 101.2, con su programa Lonxe da Terra. No os lo perdáis. Y vamos a seguir complaciendo más peticiones. Seguimos tan contentos. Me parece que tengo una llamada. Buenas tardes, buena tarde.
3: Hola, Jaime, buenas tardes.
0: Buenas tardes, ¿qué tal? ¿Con quién hablo?
3: Con Ángeles de Sabadell.
0: Ángeles, cuéntame, ¿qué puedo hacer por ti?
3: Bueno, quería, desde como te llamé ayer y te pedí canción, pues digo, voy a desearles buena verbena para toda la audiencia y para ti.
0: Qué amable, ¿qué vas a hacer en esta verbena? ¿Qué vas a hacer esta noche?
3: Pues mira, me habían invitado para ir a Lloret de Mar.
0: Sí.
3: Para ver a Javier Ginés, pero he pensado mejor quedarme en casa.
0: ¿Y eso?
3: Porque luego a la noche, de madrugada, sabes tú la gente cómo va después de beber y todo. Y
0: ya.
3: Parece que no me hace mucha gracia salir esta noche.
0: Bueno,
3: y más
0: pues,
3: lejos, a Lloret de Mar.
0: Bueno, pero en casa también te lo puedes pasar muy bien, claro.
3: Sí, en casa estoy la mar de bien.
0: Lo mejor es ver la actuación y ya quedarse en Lloret y volver mañana, pero bueno.
3: Eso sí hubiera sido una buena idea.
0: Claro. Bueno,
3: pero
0: pues
3: era ir y venir, por eso no he ido.
0: Bueno, gracias por la invitación, por el saludo. Feliz verbena y dinos qué es lo que quieres comentar, Ángeles.
3: Bueno, quería hacer un comentario que, como siempre digo, Jaime, la radio tiene magia. Pues el otro día, yo no voy a decir quién, que se manifieste la persona. Me dicen, anda, estaba escuchando Radio Pomar, que está Jaime Guaza, y escuché que una señora se llamara Félix saludaba a Aranza de Sabadell, y yo me quedé parada, que tú estés ahí. Digo, pues hombre, porque hemos localizado a Jaime y estamos ahí con Jaime. Dice,
0: claro.
3: Así que no sé, digo, bueno, pues anímate y manda audios o identifícate, por lo menos, ¿no?
0: Claro, claro, que todo el mundo que vaya sintonizando con Radio Pomar, que sea nuevo, que nos diga que está en nuestra sintonía, nos hará muy felices.
3: Claro, entonces mando saludos y que se animen todo el que escucha a llamar o a mandar audios o mensajes.
0: Claro que sí,
3: le
0: claro que sí.
3: Le mando saludos, ya digo, no digo nombres para que la persona se identifique ella.
0: Bueno, que se dé por aludida esa persona.
3: Tendrás, oye, sorpresas, ¿eh? Tendrás sorpresas,
0: a ver,
3: Jaime.
0: A ver, ya lo oirás. Oye, feliz verbena y gracias por estar ahí, Ángeles.
3: Igual para ti y para todos los que están escuchando y que me conoce.
0: ¿Ah?
3: La Feli está haciendo unas cocas ahí que no veas.
0: Por cierto, aprovecho para decirte, ya lo he comentado antes, el lunes pasará por aquí Carmen García, hablaré con ella, y el martes estará confirmado Damián se viene a la radio.
3: ¡Oh, qué bien!
0: Sí, mira, aprovecho ya para decírtelo.
3: Es grande a ti, más que lo conozco en persona.
0: Muy bien, muy bien. Oye,
3: saludos míos o mandaré un audio.
0: Vale,
3: si
0: sí.
3: Puedo.
0: Perfecto, te esperamos.
3: ¿Algo?
0: Esperamos un audio tuyo, claro que sí.
3: Vale, mandaré mientras estés en la entrevista, mando audio.
0: Muy bien, pues cuenta con ello. Un besito grande, Ángeles.
3: Saludos míos y ha sido un placer.
0: El placer es nuestro. Gracias por formar parte de nuestra audiencia. Un beso grande, Ángeles.
3: Gracias, gracias. Muchas gracias.
0: Buenas tardes. Vamos a complacer otra petición musical. Dice, hola, buenas tardes, somos las chicas de la guardería. Ponnos la canción de Bertín Osborne, Noches de San Juan. Feliz verbena para todos. No sé vuestro nombre, pero a las chicas de la guardería, aquí está vuestra canción.

0: Para las chicas de la guardería para todo el mundo, ahí está una canción muy apropiada para hoy, Noches de San Juan de Bertín Osborne. Y tal y como decía Ángeles de Sabadell, para todos aquellos que vayáis conectando con Radio Pomar, que sea la primera vez que nos escucháis, que habitualmente no llaméis aquí a la radio, pero manifestaros, enviarnos un audio, llamarnos al teléfono del directo, contarnos cómo estáis, desde dónde nos oís, y de paso nos pedís una canción, nos haréis muy felices. Teléfono de la radio, lo recuerdo, 93-465-7776.
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Aquí otra cosa no, pero detallistas lo somos. Felicidades a todos los que hoy cumplís años, 23 de junio. Alex Piña, Alberto Chicote, la cantante Dana Paola cumple años hoy. Melissa Rauch, Paolo Basile, director de televisión. Zidane, Robert Bodegas, está hoy de cumpleaños. Desde aquí, desde Radio Pomar, felicidades.

Tengo que decirte que en estos últimos días y sobre todo hoy martes me estáis enviando muchos mensajes preguntando por José Pérez. Me decís que le echáis mucho de menos. Yo el primero, le echo mucho de menos. Bueno, José Pérez se ha ido de vacaciones, está de vacaciones y le echamos mucho de menos. No solamente vosotros, los oyentes, sino yo también le echo mucho de menos. Deciros que vuelve con muchas ganas José Pérez los domingos. De domingo a domingo aquí en Radio Pomar, a darlo todo y a pasarlo muy bien a partir de las 10 de la mañana. No os preocupéis que el verano pasa volando, seguramente que alguna mañana le llamaremos en este verano y nos contará qué tal el verano, pero apuntar que vuelve rápidamente en septiembre a acompañarte los domingos. Claro que sí, que le echamos mucho de menos. Esto no es lo mismo sin ti, José, así que vuelve pronto, que te echamos de menos de momento los domingos, y si podemos contar más días con él, mejor que mejor. Tengo que deciros que conozco a José desde hace mucho tiempo, era muy jovencito. Siempre me ha unido a él, no solamente la radio, lo profesional, sino también tengo que decir que puedo presumir de que es un amigo, de que es mi amigo y de que él tiene mi amistad para siempre. José, disfruta de las vacaciones, te echamos de menos, y a todos los oyentes que me preguntan todos los días, yo os voy contestando, pero José volverá en septiembre aquí a Radio Pomar. Si está en su casa, si aquí le echamos de menos. Así que ahora está de vacaciones y volverá en septiembre, por supuesto que está en su casa. Y ahora seguimos con más canciones. Escúchalo.

Son Alazán, son los latidos del corazón. Me envían un audio, mensaje al 630-72-76-70. Lo escuchamos. Son ahora mismo las 6:17 de la tarde.

0: Vamos a escuchar el audio que nos envía esta oyente para felicitar a su hermana. Nos dice así en el mensaje, lo escuchamos.
1: Hola, me gustaría felicitar a mi hermana.
0: Claro.
1: Que es una gran persona y a la que quiero mucho. Un beso, hermana, por muchos años. Besitos, Feli, de tu hermana Concha. Voy a pedirte una canción. Te voy a pedir, a ver, la que quiera Jaime, ¿vale? Un beso grande. Felicidades.
0: Felicidades a tu hermana, me apunto a esa felicitación. Y ya sé que tú no eres muy de flamenquito, que eres más pop, y sobre todo canciones de hace un tiempo. Pero es que esta canción es muy especial y sé que le va a gustar a tu hermana, ya me contarás.

0: Que se entere todo el mundo. Concha, su hermana, que está de cumpleaños, felicidades, le regala. Yo creo que es un bonito regalo esta canción en la radio. Algo especial en ti, Saraima. Así llegamos a las 6:22 minutos.
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0: Esto continúa, me quedo contigo hasta las 7 y vamos al teléfono 93-465-7776. Buenas tardes, buenas tardes.
1: Sí, hola, buenas tardes, Carmen.
0: Hola, ¿quién eres?
1: Pues mira, lo que mucho se quiere, tarde se olvida. Soy Mariluz de San Pau.
0: Mariluz, ¿qué tal? ¿Cómo estás? ¿Cómo te va la vida?
1: Hijo, estaba ingresada en San Pau 4 meses.
0: ¿Y
1: me cogió el embarré?
0: Sí.
1: Y bueno, me quedé sin la movilidad de las piernas.
0: Vaya.
1: Pero bueno, lo he recuperado. Lo que ahora la voz, pues como me tuvieron entubada.
0: Claro, claro.
1: Pues lo tengo, pero bueno, venimos de que a mí me tapa muy bien lo primero que trabajo ahí, lo segundo que es que me han tapado a todo el mundo muy bien, San Pau. Pero bueno, mis hijos, sí que vamos a ir a un médico de pago para los de la voz, que te hacen daño y tal. Bueno, la voy recuperando. Lo que pasa es que estuve entubada.
0: Bueno, poquito a poco. Me alegro de oírte, de saber de ti y que estés mejor, Maripau.
1: Mira,
0: Maripaz. Ay, Mariluz.
1: Fui hasta el ayuntamiento de aquí de donde de aquí de San Celular.
0: Sí.
1: Porque te hemos hecho, hicimos un diploma sin familia, ¿eh?
0: Es que no te oigo muy bien, Mariluz, no te oigo muy bien lo que me dices.
1: Perdón, ya hablaremos.
0: Vale, ya hablaremos. Bueno,
1: me ha dado el número Ángeles de Sabadell.
0: Vale.
1: Me ha llamado, me ha dicho, yo sé que te pones contenta y tal. Así que es verdad, porque eres muy buena persona.
0: Sí. Bueno, me alegro de oírte, de saber de ti. Cuídate mucho. Ya me irás poniendo poquito a poco al día. ¿Y ahora qué canción quieres que te ponga, Mariluz?
1: Bueno, pues quiero la de Carmen Valenzuela.
0: Sí.
1: Que ha sacado una, que es, o sea, por la Rocío Dúrcal.
0: Sí.
1: Que ella sabe que canta muy bien, canta muy bonito.
0: Canta estupendamente.
1: Sí, bueno, pues la ha sacado en catalán. No sé si la podéis poner vosotros.
0: Sí, bueno, yo ahora te busco una canción de Carmen Valenzuela en catalán, vale.
1: Es una ranchera que ha sacado ahora.
0: Vale, ¿y a quién le dedicamos la canción? ¿Para quién es, Mariluz?
1: Pues para todas las personas que se han preocupado, todas las amigas y todas las personas que se han preocupado de mí. ¿Vale? De mí, todas mis amigas y todo, y para todos vosotros.
0: Vale, bueno, ya me...
1: Ya he preguntado por ti mucho.
0: Lo sé, sí. Bueno, no pasa nada. Ya me contarás lo de San Froilán, lo que te ha pasado y todo, que tenemos tiempo, tenemos más ocasiones, pero ahora recupérate y ya me tienes localizado. Un besote muy grande, Mariluz.
1: Gracias, dale un besito a ti.
0: A ti, de tu parte, y otro grande para ti. Adiós, Mariluz.
1: Gracias.
0: A ti, adiós.

Mi mejor error, ahí está José María Ruiz, al que conocimos siendo un niño en La Voz Kids. Nos acaba de llamar desde San Pau, Barcelona, la amiga Mariluz. Ha estado malita, pero ya se está recuperando y va a estar, como siempre, estupenda y muy guapa. Para ti, Mariluz, aquí tienes a Carmen Valenzuela.

0: La amiga Mariluz, que se ha puesto en contacto con nosotros, ha marcado el teléfono, ha estado malita, pero ya se está recuperando y va a estar tan guapa como siempre. Mariluz, gracias por escucharnos. Un beso grande para ti y para tu familia, que espero que esté bien. Y también un saludo a María Ángeles, que ha sido quien le ha dicho que estábamos aquí en Radio Pomar en el 101.2. Y seguimos con más cosas. Sabes que a las 7 te diré adiós. Ya tenemos preparado el próximo tema.
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Nos siguen llegando más mensajes al WhatsApp de la radio. Dice, buenas tardes Jaime, felicidades por tu programa. Muy buena la entrevista que hiciste a Raúl. Me gustaría escuchar la canción Vivo cantando de Salomé, éxito eurovisivo. Con esta canción ganamos, por cierto. Se la dedico a la audiencia. Gracias, José Antonio, desde Miami, Florida, Estados Unidos. Vamos a escuchar enseguida la canción, pero antes tenemos aquí cantando a Melody, otra eurovisiva.

Alternativa. Ahí está Melody y el amigo José Antonio desde Miami, Florida, Estados Unidos. Un saludo. Nos pedía una canción de Salomé. Así suena.

Ahí estaba la canción que nos pedía el amigo José Antonio. Ahí estaba Salomé con Vivo cantando un éxito eurovisivo. Además, ese año el festival se celebraba en Madrid, en el Teatro Real, y ocurrió algo que no había pasado nunca. La presentadora fue Laura Valenzuela. Tres países ganaron el Festival de Eurovisión, entre ellos España, Televisión Española, con el tema de Salomé, Vivo cantando.

También te informamos aquí en Radio Pomar de cosas que ocurren a tu alrededor. El Ayuntamiento de Badalona activa hoy un dispositivo especial para la verbena de San Juan, con seguridad, limpieza y prevención reforzadas, 129 agentes, drones y unidad canina. Además, limpieza de playas desde las 6 de la mañana, con restricciones a playas Barca María, el Pondel, Petroli, Punto Lila, Acán Ribó. Y también comentarte

También dispositivo especial de la AMB para tener las playas a punto a las 9 de la mañana, de mañana miércoles, para que todos los bañistas que quieran aprovechar la jornada festiva puedan disfrutar de las playas a partir de las 9 y media de la mañana. Un equipo de 160 personas y maquinaria especializada trabajará desde las 6 de la mañana para tener a partir de las 9 y media las playas disponibles para que puedan ser disfrutadas por todo el mundo.

Sonia y Selena, que a día de hoy están enfadadas. No se puede ver la una con la otra. Bueno, en fin. Pero nos dejaron esta canción, que sigue gustando, y seguimos bailándola aquí en la sintonía de Radio Pomar. Y ahora, en este momento, me pongo nervioso ante un estreno. Espero que te guste lo que vamos a estrenar a continuación aquí en la sintonía de Radio Pomar.

Es el momento de estrenar aquí en Radio Pomar esta canción de esta joven con mucho talento que canta muy bonito, Mar Expósito. Además, va a venir aquí a Radio Pomar para hablarnos de sus proyectos, de esta canción y para conocerla un poquito mejor. Vamos a mimar mucho esta canción que se titula Niña Buena y que suena así. Disfrútala.

Vale, ahora sí. Es el momento de decir lo que siento. Escucha, hermana, ¿hasta cuándo vamos a permitir que ese hombre, que tu padre, tu novio, el vecino...

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Me envían un mensaje que dice: buenas tardes, Jaime, soy José Luis de Santa Coloma de Gramanet. Me gustaría que pusieras la canción Los Amigos de Juan Pardo para toda la gente que escucha Radio Pomar y también para ti, un saludo. Bueno, tengo otra canción prevista, es que no había leído que la canción que querías era Los Amigos de Juan Pardo. Tengo Bravo por la Música, espero que te guste, José Luis. Y aprovecho para mandar un saludo a todos los vendedores de La Once. Amigo José Luis, un saludo y un placer tenerte ahí al otro lado de la radio. Y aquí tienes a Juan Pardo. Te hemos cambiado la canción, pero espero que te guste.

0: Para el amigo José Luis, que no falta a nuestra cita, cada día ahí escuchando el 101.2 Radio Pomar, bravo por la música, Juan Pardo. Feliz verbena.
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Me voy, pero volveré. Ahora te dejo con una estupenda selección musical. Que disfrutes de la verbena. Llega Yuri. Hasta mañana. Adiós.

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0: Hola.
1: Hola.
0: Bueno, perdón por haberte despertado, pero me dijeron que estabas acá arriba.
1: Acepto tus disculpas, pero no me lo vuelvas a hacer, por favor. Y bueno, ¿ya te vas al aeropuerto?
0: Sí, pero con tiempo suficiente para ir a desayunar.
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